0: Atención a la hora, ya son ya las 7 de la noche con 3 minutos. 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Así es, así es. Tenemos un programa, entonces, Chay Programa Mancha, que estamos aquí. Sí, señor Fermín Mendoza Porro, con las disculpas del caso, no hemos podido terminar sus saludos musicales. 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Vamos a avanzar hasta las 8, pero tenemos programa. Ya tenemos programa. Chacari que saque gata musaiki si pa carincama y hasta aquí con su programa Atardecer Corilazo. Los dejamos con el siguiente programa. 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

0: Hola, hola, hola. ¿Qué tal? ¿Cómo están, amables oyentes? Un saludo a toda la provincia de Santo Tomás Chumbivilcas, el que le hable, que le salude el representante Fitoterapia La Milenaria. 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El día de hoy estamos día martes y ahí estamos con la fecha 7 de junio, señor, señora, de este año 2026. Nos sintonizan Distrito de Aquira, Distrito de Colquemarca, Distrito también de Quiñota, Distrito de Chamaca, Centro Poblado de Chocargo, Chiroya, Distrito de Belía, Centro Poblado de Pulpera Conde, todas las comunidades y aledaños. En esta hora de Fitoterapia La Milenaria vamos a comentarle acerca de este tema tan importante que cada día multitud de personas son extirpados, son operados casualmente de ese terrible caso llamado cálculos biliares. Hoy vamos a comentar sobre cuál es la causa de los cálculos en la vesícula biliar. No solamente hay cálculos en la vesícula, también hay cálculos, sedimentación en el hígado, por ejemplo, persona que tiene hígado graso también. Otras personas, por ejemplo, tienen una obstrucción intestinal, persona que tiene una obstrucción intestinal, porque lamentablemente tienen estreñimiento, ese estreñimiento agudo, crónico inclusive también. Por esa causa puede provocar hemorroides externa, interna, una apendicitis, inclusive una obstrucción intestinal. Señora, con angustia y un coigonamanta para la pomseguich y manachtinme, señor, señora, últimamente jaton espeita, pisillata, poculata, a veces su puchemanta, es que puchementaraje, y a veces cuando hacen su necesidad bien delgadita. A veces, disculpe, con todo respeto a la expresión, pero la verdad, como se fuera prácticamente una ovejita que hace su necesidad igual similar. Señores, ¿cuál es la causa de todo esto? Ancha y manta para la promoción que profesionales y especialistas en fitoterapia en la minería. Atentos a la información.
1: El estreñimiento es un trastorno digestivo caracterizado por evacuación intestinal poco frecuente, duras, difícil de expulsar. No es solo demorar ir al baño, sino una señal que el intestino no está funcionando correctamente.
2: Doctor, muchas personas piensan que es algo normal, algo curioso. Algunas personas dicen, así soy yo. ¿Cuáles son las causas principales que origina este caso, doctor?
1: Las causas más frecuentes son el bajo consumo de agua y la falta de fibra y la alimentación. El sedentarismo, el estrés cotidiano, también incluyen los horarios desórdenes de comida, el abuso de harinas refinadas, el uso de excesivo de laxantes químicos que debilitan el intestino con el tiempo.
2: Es decir, doctor, no solo es que comemos, sino cómo vivimos. ¿Qué síntomas suelen acompañar al estreñimiento, doctor?
1: Exactamente, los síntomas incluyen indistinción abdominal, gases, dolor, sensación de evacuación incompleta, heces duras y en algunos casos sangrado por esfuerzo. En los niños pueden provocar irritabilidad. En adultos mayores empeora la calidad de vida.
2: Doctor, cuando el estreñimiento se vuelve crónico, ¿qué complicaciones puede generar?
1: Puede causar hemorroides, fisuras anales, divertículos, intoxicación del organismo por acumulación de toxinas e incluso aumenta el riesgo de obstrucción intestinal. Por eso no debemos ignorar, lo que mejor es prevenir antes que lamentar.
3: La prevención es fundamental. Beber suficiente agua, consumir frutas, verduras diariamente, realizar actividad física, reducir el estrés cotidiano, respetar el horario de evacuación. El intestino necesita rutina y cuidado en la forma de alimentarse.
2: Doctor, qué importante es escuchar que existen opciones naturales que no dañen el intestino, como los laxantes químicos. Doctor, para las personas que ya padecen con estreñimiento crónico desde hace años, ¿esta combinación también es útil?
1: Por supuesto que sí.
3: Nuevamente recalco, el uso de fórmula magistral, col hemorroides, aceite de oliva extra virgen, Nutremix, aloe vera, té milenario, aportan fibra natural de manera progresiva, no generan dependencia y ayudan a recuperar la función natural del intestino y además previene complicaciones como hemorroides y fisuras, mejorando notablemente la calidad de vida.
0: 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Con la mucha de Morgango, exactamente, que hay, inclusive, yanqui, charamuraicha y mantaraj, casualmente, también han venido a visitarnos desde Pulpera Condes. Conan casi una linda para la ponceida en Gunapaj. Realmente últimamente quizá Cangunaja preocupasca ya quisca y mamantan señora linda, mirka uya equipea. De repente ya compraste crema, ¿no? Hay gente que a veces dice, yo compré, me costó en dólares la crema. Se acabó la crema, nuevamente tengo pigmentado, tengo mancha en la cara. ¿Cuál es la causa principal? Imanachtin. Imanachtin sí, mi jaya. Imanachtin sí, mi cargo. Imanachtin, señora linda, muchas veces renegona, alterada. Imanachtin puñuillato, manokshanki. Imanachtin alergia. Señora, mucho cuidado con hígado graso. Hígado graso fase 1, fase 2. Hay que tener en cuenta cuando uno se descuida, exceso de caloría, carbohidrato, mayormente proporción consumo de bebida alcohólica exageradamente, sí podría provocar hígado graso, señora. Por eso es importante que toda persona primeramente no va a venir a comprar solamente producto, manajan, prender el jamón, que si no, pajaré mucho jamón, que es una linda primeramente consulta y evaluación diagnóstico, chay un juenik y manta, allí en día changi, chay mantaña, allí en jambiconata, barbariconqui. Atentos a esta información.
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5: Cuando un hígado está inflamado, está sucio, lo que ellos le llaman hígado graso, va a comenzar a afectar absolutamente todo tu organismo. Se sale de control la presión, el colesterol, los triglicéridos, la glucosa, el ácido úrico. Tienes todos estos síntomas incómodos. Te pican las manos o los pies, o tienes hormigueo. Comienzan a salir manchas en la piel o granos en la piel, se comienza a caer el cabello, duermen pero no descansan. A pesar de que durmieron 8 horas durante la noche, amanecen igual o más cansados que cuando durmieron. La comida cae mal, tienes reflujo ácido, no puedes ir al baño frecuentemente. Todos estos síntomas son síntomas de un hígado graso, un hígado sucio. Ahora, déjame te explico cómo funciona. El hígado es el filtro del cuerpo. Cada vez que nosotros consumimos comida o aplicamos productos de belleza en la piel o en el cabello, incluso cuando respiramos, estamos adquiriendo toxinas, estamos ingiriendo toxinas en nuestro cuerpo. El hígado, su función es desintoxicar, su función es filtrar esas toxinas, liberarlas para que no nos hagan daño. Pero cuando el hígado ya está demasiado sucio, que por cierto, independientemente de que coma saludable o no coma saludable, eventualmente el hígado es un filtro, se va a poner sucio, se va a llenar de toxinas. Lo que sucede es que comienza a dejar pasar algunas hormonas, químicos, toxinas a nuestro cuerpo que no deberían pasar. Una de ellas es una hormona llamada estrógeno. El estrógeno se genera en los ovarios en las mujeres, sin embargo los hombres también lo generamos. ¿Qué sucede? El exceso de estrógeno, porque el hígado está sucio, está dejando pasar más estrógeno del normal. El exceso comienza a afectar la glándula tiroides.
6: Sufres muchísimo de vinagreras, acidez estomacal. Se te hincha, se te eleva demasiado el estómago, te cierras, te llenas totalmente de gases. Te vienen esas náuseas, mareos, vómitos. Padece, sufre usted muchísimo de estreñimiento. Tiene que tener mucha precaución, bastante cuidado con ese mal funcionamiento del hígado. Con ese mal funcionamiento del páncreas. con esa vesícula biliar demasiado alterada e inflamada. Amaneces por las mañanas con la boca demasiado amarga, la saliva espesa, el mal aliento es constante y totalmente fétido. Personas que padecen sufren de esas terribles cóleras sin motivos. Reniega usted por gusto, todo le aburre, todo le molesta. O muchas veces el blanco de sus ojos se le tornan completamente amarillos como una yema de huevo. La piel totalmente pálida, amarillenta. Se te resecan, se te cuartean demasiado los labios. Personas que se les raja, se les pela demasiado la palma de las manos. ¡Qué
0: placer! 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Luego, llegando a una conclusión, sugerimos productos alternativos. 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Con agoraspe, para ponseita, angonapa, ¿cuál es la causa principal que muchos jóvenes, señorita, no solamente comento yo, Chepe, doctor Gona, palarimusha, lima, yachtamantara, cuando hay un enlace con radio programa, radio exitosa, palarimon, Kailima Yastape, jóvenes apenas con 18, 20, 25 años, están con una gastritis aguda. Personas mayores, ya mayoría, tienen una gastritis péptica, a veces úlcera, y manas tenchayongui. No comer a la hora exacta, no masticar bien los alimentos, manan orapichme y bichanque, a veces verdura mal lavada, fruta mal lavada, el agua mal hervida, chayconamantan, señora linda, ingestanque. Bacteria como el Helicobacter pylori viral, las amibiasis, las diardiasis también. Entonces, si hay un coimanta para poseguirse, atentos a esta información.
3: La gastritis es una inflamación de la mucosa del estómago que presenta de forma aguda o crónica y es una de las consultas más frecuentes en gastroenterología. En muchos casos, la mayor parte de la población no realizan sus exámenes correspondientes. Consumen analgésicos en forma temporal. Y eso es todo.
2: Eso es cierto, doctor, lo que mencionan muchas personas y dicen, es solo acidez. Y continúan con su rutina diaria. ¿Cuáles son las causas principales que originan la gastritis no tratada en su debido momento, doctor?
3: Entre las causas más comunes tenemos el consumo exceso de alcohol, café, comidas picantes, grasa saturada de origen animal, el estrés crónico, el uso prolongado de medicamentos como antiinflamatorios y la infestación de Helicobacter pylori viral y además los malos hábitos de no comer a la hora exacta. El ayuno prolongado dañan seriamente la mucosa gástrica.
2: Cuando el estómago ya está afectado con lesiones, úlceras, ¿qué síntomas suele presentar, doctor?
3: Les repito de nuevo, los síntomas incluyen ardor o dolor en el duodeno del estómago. Le manifiesta síntomas, náuseas, vómitos, sensación de llenura de gases, acidez. En casos más avanzados pueden haber vómitos con sangre, heces oscuras, negruzcas. Eso es una señal que la persona tiene úlceras y eso no deben ignorarse porque pueden evolucionar a complicaciones más graves.
2: Justamente, doctor, hablemos un poco de esas complicaciones que muchas veces la gente desconoce.
3: Así es, Julie. Una gastritis no tratada puede derivar en úlcera gástrica, sangrado digestivo, anemia e incluso aumentar el riesgo de cáncer gástrico. La forma correcta es el diagnóstico temprano y tratamiento integral.
2: Doctor, desde la medicina alternativa y la fitoterapia, ¿qué opciones existen para apoyar el tratamiento?
3: El manejo médico de fitoterapia, la milenaria, cumple un rol importante. En estos casos se recomienda el uso de productos alternativos como la fórmula magistral, la chitosa, el aloe vera, la mixtura de noni, aceite de copaiba, que ayudan a proteger la mucosa gástrica. Estos productos previenen la progresión del daño que el paciente padece. favorecen la regeneración natural del estómago.
2: Muy importante lo que menciona el doctor, porque muchas personas buscan opciones naturales que no dañen más el estómago. Estas alternativas pueden acompañar el tratamiento médico.
3: Exactamente, Yuli, pero no reemplazan el control médico, pero sí lo complementan muy bien. Ejemplo, aloe vera tiene efecto cicatrizante, la chitosa ayuda a la protección gástrica y la mixtura de noni y aceite de copaiba aporta propiedades antioxidantes, antiinflamatorias.
0: 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Con Aurapi para la poesía en Gunapas, ¿cuál es la causa principal de una insuficiencia renal? Inmainanchay insuficiencia renal, Lima Yachtapenchay, doctor especialista en nefrología, para que me entienda bien mejor, urología, para la rimushkan, por lo menos, por favor, sea importante un riñón para hacer un trasplante a los pacientes.

0: 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Y manaste en cada ratito, cada momentito no espete pecochenki. Tener mayor cuidado. Anche y manta para la ponsequis con Itambacha. Atentos a la información.
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2: 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Usted mujer, póngale punto final a los descensos, a los flujos vaginales blancos, verduzcos, amarillentos, causantes de hongos, evite el cáncer al cuello uterino.
3: Los síntomas que causa la infección que se localiza en los riñones o uréteres: se produce dolor de cabeza, malestar general, hay sensación de quemadura durante la micción, orina turbio, fétido, es por acumulación de ácido úrico, mixtura de 36 plantas, paisigeli, sanguín, urorenal. Han comprobado cientos de pacientes su eficacia y hoy están gozando de una buena salud. Los cálculos en los riñones son por compuestos de minerales que se forman en el cáliz del riñón cuando la orina es ácida. Es lo habitual. Pueden ser de ácido úrico o sus sales de oxalato de calcio. Si la orina es alcalina, los cálculos pueden ser de fosfato de calcio, carbonato de calcio. Los cálculos pueden variar de una a varias decenas y su tamaño desde la llamada arenilla urinaria.
4: Hola, yo soy Daniel Choque Cruz, tengo 30 años de edad, soy agricultor. Un día sentí dolor intenso en la cintura y dolor de cabeza, sensación de orinar cada momento. Me provocaba vómitos, escalofríos y fiebre más alta por las tardes, dolor debajo de la vejiga. Cada vez que miccionaba, la orina era turbio, con mal olor y fétido. Tuve un susto muy fuerte cuando empecé a orinar con sangre. Eso fue el momento para realizar mi consulta. Yo, ¿qué pasé?
0: 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Atentos a la información.
5: 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Es muy importante. Si tiene recetas anteriores con la medicina convencional o algunos productos naturales que de repente ha consumido de marca nacional, también es importante que usted nos diga para de esa forma realizar una historia de su salud.
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0: vaginales, en varones, grado de prostatitis. Sistema óseo, como es la artritis reumatoide, osteoporosis, y también la carencia de oligoelementos.
1: Hay miles de personas que mueren con el maldito cáncer. Sí, una enfermedad maligna que no distingue raza ni condición social. Gracias a la ciencia médica, le brinda más de 30 informes que incluyen.
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3: 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Ancha y manta para la poseguiche, y main ancha y hongoicama, menopausia, y main ancha infección. ¿Cuáles son los síntomas, Che? Con la manta para la pausa y severa. Atentos a la información.
4: En esta oportunidad, recordarles a cada oyente de esta emisora realizar sus exámenes correspondientes anual. Toda enfermedad no tratada en su primera fase podrían incrementar y sería muy lamentable. Hoy en día, la mayor parte de la población padecen con infección urinaria. Hoy nos toca informar sobre las enfermedades que padecen las damas, entre niñas, señoritas, mujeres adultas. La enfermedad que más aqueja a las mujeres es la salida líquida no hemorrágico por el tracto genital femenino. Puede ocurrir a cualquier edad y afecta a la mayor parte de las mujeres en algún momento de su vida. Los casos de esta enfermedad se presentan en diferentes formas. Si el flujo es similar como la clara de huevo de gallina, de color transparente, no presenta mal olor, se puede considerar normal, mientras que no sea muy abundante y no manche las prendas íntimas, es normal. Si el flujo es amarillo, produce mucha picazón en la parte genital, se debe por infección bacteriana, por triconomas, candidiasis vaginal, por hongos, levaduras, producen flujo vaginal. El descenso es de color amarillento, verduzco con mal olor por infección bacteriana.
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6: ¿Qué síntomas manifiesta la mujer con la menopausia y qué productos alternativos nos sugiere? Coméntenos, por favor.
4: Bien, esta información es muy importante para todas las mujeres que ya están con la edad de 35 años de edad. El 15% de mujeres se les adelanta la menopausia precoz. En algunas mujeres se presenta antes de los 40 años, especialmente en las que se han sometido a una intervención quirúrgica por distintos casos. Al extirpar los ovarios, radioterapia, quimioterapia, la menopausia precoz es acompañada con una serie de trastornos, malestares. Los síntomas de la menopausia incluyen sofocos, sudoraciones nocturnos, problemas para dormir, cambios de humor, irritabilidad, ansiedad, depresión, periodos menstruales irregulares, sequedad vaginal, disminución de deseo sexual, dolores de cabeza, articulares y musculares, dificultad para concentrarse, pérdida de memoria, cambios físicos como aumento de peso. y envejecimiento de la piel. Otros síntomas que presenta son cambio circulatorio, bochornos, acceso de calor, cambios en su personalidad por desmineralización de los estrógenos. La supresión de la función ovárica trae como una consecuencia lógica de la esterilidad, con ganas de llorar, cansancio, insomnio, agotamiento físico y mental.
6: Muy buena información, doctor. Estoy seguro que la entrevista de hoy ha sido escuchado con mucho éxito para que tomen conciencia en su salud de todas las mujeres.
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3: 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Y lo peor de todo, poñigosti, que es, señor padre y familia, sellarín que poño una manta cada 10 minutos, cada 20 minutos, a veces también no duermes bien, manañitas poñigosti, y chaymanta al día siguiente, no te puede desenvolver en tu centro de labores. ¿Por qué? 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Posiblemente hay una hipertrofia prostática, próstata huiñasca, fase 1, fase 2, tener mayor cuidado. Es importante que todo varón aprenda a prevenir todos los casos. Atentos, atentos a la información.
14: Diariamente, miles de varones en el mundo son operados de la próstata y en muchos casos les extirpan esta glándula que es tan importante. O son víctimas de enfermedades a las vías urinarias, tan complicadas que están propensos a sufrir de cáncer a la próstata. Lo más lamentable es que un varón que sufre de las vías urinarias está en peligro de sufrir tarde o temprano lesiones al aparato reproductor. De repente sientes dolor o ardor al momento de orinar, orina a cada momento, siente dolor o una leve molestia debajo de los testículos. Orina con debilidad y se moja los zapatos y pantalones. Al momento de miccionar, sale como una regadera. La orina sale con un olor fétido y color oscuro. Son los causantes de que en cualquier momento les detecten prostatitis.
15: La prostatitis crónica causa molestia genital, especialmente en la erección, la eyaculación precoz, la impotencia sexual masculina. Es bastante común que afecta aún a la gente joven. Se considera que cuando el hombre es incapaz de realizar el acto sexual por falta de erección o escasa cantidad de semen, alternativa muy seguro.
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3: Bien, así es, señor oyente. 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Eso vamos a comentar brevemente. Pero la pregunta es, ¿por qué nos enfermamos? ¿Cuál es la causa principal de la enfermedad? Porque los profesionales en la ciudad de Lima, como el mejor médico en cardiología, endocrinología, muchos profesionales comentan, realmente la peor enfermedad es el descuido personal, pero también la forma de alimentarse. En la ciudad de Lima, en la ciudad de Blanca Arequipa, en Cusco, en distintos departamentos, están padeciendo con sobrepeso. Y cuando hay sobrepeso, hay realmente colesterol alto en esa persona, triglicéridos elevado, la glucosa elevada, la presión arterial elevadísimo. ¿Pero qué ocasiona ese caso? ¿Por qué? ¿A qué se debe? De este caso te comento en estos momentos. Atentos para que tengas mayor cuidado en tu salud.
12: En esta oportunidad vamos a compartir sobre los alimentos que tienen mayor proporción de calorías y carbohidratos para el cuidado de la salud. Usted consume exceso de chocolate. Recuerde, 100 gramos de chocolate contiene 480 calorías. Café con alta proporción de azúcar. No olvides, 50 gramos de azúcar equivale 200 calorías. Causa o genera hambre descontrolada. Es la causa principal de la obesidad, diabetes. Consumo de gaseosas en cualquier presentación contiene 200 calorías. Franquicia de comida rápida, hamburguesa, pizza, torta, queso mantecoso, papas fritas contienen más de 400 calorías. Las galletas, torta, heladitos, cuando usted consume en exceso o más proporciones de arroz, tallarín, más de 4 panes, embutidos, salchipapas, carne con alta proporción de grasa saturada de origen animal. Si consume en exceso, aumenta volumen corporal y propenso a una obesidad. El sedentarismo es la causa principal para contraer diversas enfermedades. Les repito, diabetes, presión alta, infarto cardíaco, hígado graso, manchas en la cara, cálculos en la vesícula biliar, estreñimiento crónico, la parasitosis, alergias, herpes zóster, vitíligo, tiroides, desequilibrio hormonal, masa quística en las damas, intoxicación, colitis, enterocolitis, apendicitis, hemorroides externas, internas, infecciones a los riñones por bacterias, estafilococo, Escherichia coli y otro tipo de bacterias, triconomas, candidiasis vaginal, producen infección en las mujeres, descensos vaginales, desarreglo menstrual, mujeres solteras, ovario poliquístico, en varones, hipertrofia prostática, por la misma edad avanzada, si no se trata en su debido momento su enfermedad, propenso a contraer tumor benigno o maligno, cáncer de pulmón, cáncer de mama, cáncer hepático, cáncer de colon, cáncer de próstata, cáncer de cuello uterino, cáncer de piel, leucemia. Y una vez más, recordarles a nuestros oyentes que esa enfermedad no escoge raza, sexo ni condición económica. Es lo que informan los médicos de oncología que laboran en la Clínica Neoplásica de la ciudad de Lima.
3: Bien, esa es la realidad, señora, madre, familia, madre de casa, a veces sin darnos cuenta, exageradamente todos los días, día tras día, consumo de mate azucarado, refresco azucarado, las gaseosas de repente al mediodía, eso te incentiva apetito y entonces hay aumento de volumen corporal. 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
0: Nosotros no nos dedicamos solo a vender productos naturales. Antes, usted va a obtener un diagnóstico con un equipo de última tecnología. Con este equipo se diagnostica los siguientes casos que usted padece: el rango de colesterol, triglicéridos elevados, poliglobulia, sangre viscosa, glucosa, diabetes, descarte de anemia. Otro caso, cefalea, migraña, cerebrovascular, vías respiratorias, los pulmones, cardiovascular, el corazón, hígado graso, gastritis, cálculos renales, enfermedades de la mujer, descensos vaginales, en varones, grado de prostatitis, sistema óseo, como es la artritis reumatoide, osteoporosis, y también la carencia de oligoelementos.
1: Hay miles de personas que mueren con el maldito cáncer. Sí, una enfermedad maligna que no distingue raza ni condición social. Gracias a la ciencia médica, le brinda más de 30 informes que incluyen...
3: 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En esta oportunidad quiero recalcarles también a todas las personas que estén en sintonía de esta radioemisora, deben tener mayor cuidado con todos los órganos. Hay gente que dice, me duele la cabeza, me zumba el oído, hormiguea la cara, adormece el brazo, pierna adormecida, se cansa, se agita. Mucha gente que realmente a veces dice, pregunta al vecino, al compadre, amigo, te falta vitamina, le dice, toma vitamina para el cerebro. Toma vitamina, igual, lo mismo. ¿Y por qué será? ¿A qué se debe? Lamentablemente, cuando hay zumbido de oído, hormiga de la cara, adormece el brazo o se cansa, se agita, lamentablemente puede que por ahí tenga altos niveles de lípidos. ¿Qué cosas son los lípidos, señor, señora? Colesterol en LDL de alto rango. De repente también quizá por ahí triglicérido muy elevadísimo. O quizá de repente tiene poliglobulia. ¿Qué cosa es poliglobulia? La sangre viscosa. La sangre espesa también. O quizá ella tiene glucosa bien elevada, tiene diabetes. O quizá por ahí también presión, hipertensión, presión alta. Y estos casos complican mucho a la persona. Cuando la persona tiene colesterol triglicéridos, es la causa que a veces, señor, de un momento a otro, de repente te agachas un momentito para levantar, ¿no?, algún objeto y te da vuelta la cabeza. O estás hecha en la cama igual. Señor, ¿todos necesitamos colesterol? Sí, es cierto. Colesterol, triglicéridos también, pero tiene un límite, tiene un rango, ¿ya? Por eso mañana vienes, vamos a tomarte a ver cómo está de colesterol, triglicéridos y también informarte cómo está este órgano valiosísimo que se llama el hígado. De repente tienes cálculos en la vesícula, de repente barro biliar colédoco, de repente pólipos dentro de la vesícula biliar. O quizá esta persona tiene ya prácticamente hígado graso, fase 1, fase 2. A veces, señora, por esa causa, en la mañana amaneces, por ejemplo, con la boca muy amarga, la saliva bien espesa. Si en caso has consumido tu alimento en la noche, digamos 7, 8 en la noche, de repente por ahí tallarín, de repente arroz, de repente pan, ¿no?, mate azucarado, al día siguiente con mayor razón, esa vinagrera, esa acidez, ese aliento fétido por causa de hígado graso, señora. Por eso mañana vamos a descartar, vamos a detectar si tienes o no tienes hígado graso. Igual modo también, persona que tiene estreñimiento, por si acaso recalco esto, toda persona que tiene estreñimiento, sea joven, niño, adulto, trae una serie de complicaciones. Las personas en gente joven, vamos a poner que tiene apenas 18, 20, 25 años, hay estreñimiento, no evacúa diario, le va a provocar putrefacto estomacal. Igual en personas mayores también. jóvenes, señoritas, tienen barritos, tienen acné, tienen espenilla, por ejemplo. Personas mayores, disculpe con todo respeto, propenso colite, colicitite, enterocolite. Eso es una causa principal para contraer realmente pues una apendicitis también. Inclusive la persona mayor ya provoca hemorroides. Esa hemorroides externa, interna, a veces hay sangrado también. Hay alergia, hay intoxicación, hay infección genitourinario por causa de estreñimiento. Esto no solamente comento yo, profesionales, médicos en gastroenterología, el mejor médico naturista, el doctor José Luis Pérez Alvela comenta de este caso también. Señores, importante tomar agua, consumir frutas. Hay gente que dice, no, pero yo no tengo sed, no puedo consumir fruta porque trabajo. 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Señora, te arde, te quema, de repente quizás sientes acidez en el estómago. Por las tardes se te hincha el estómago, al amanecer suena, tiene flatulencia estomacal, tienes languidez, abres la boca después de haber comido. Señora, puede que tenga gastritis. Gastritis puede ser leve, aguda, crónica, péptica. Cuando yo te hablo de péptica ya es sangrante, hay lesión, hay úlcera. Es importante, si estás perdiendo peso, has bajado de peso, señor, señora, señorita, posiblemente tengas una gastritis ya erosiva, tal vez por bacteria llamado Helicobacter pylori viral. Por eso mañana es importante la evaluación. ¿Te duele mucho la región lumbar de la cintura? ¿Ardor, quemazón, la planta de los pies? ¿Se te hincha los pies constantemente? ¿Orinas en el bacín? ¿Para el día siguiente está amarillento, bastante espumoso, como el concho, la chicha? ¿Olor desagradable? ¿Tienes urea? ¿Tiene ácido úrico? ¿De repente tiene cálculo, arenilla en los iones? ¿O de repente tiene infección por causa de bacteria llamado estafilococo y coli, chericha coli, la causa? Tener mayor cuidado, ¿sí? Y también realmente recalcarles a todas esas hermosas, lindas damas que tienen dolor bajo vientre, descenso, flujo vaginal, le mancha ropa interior, hay con picor, escozor genital, tiene hongos, tiene levadura, tiene infección por causa de triconomas o candidiasis vaginal. Importante evaluarte, llegar a una conclusión, sugerir productos alternativos, ¿sí? Varón que sufre con la próstata, prostatitis, prostatismo, adenoma prostático, hiperplasia benigna fase 1, fase 2, trátelo a tiempo, cuidado con cáncer de próstata. Tu hijo de repente no crece, no desarrolla, muy pequeñito, de repente está con anemia, la deficiencia de hierro, o de repente se olvida con facilidad lo que estudia el joven. Señora, usted mismo se olvida rápidamente de dónde dejó la llave de la casa, algún documento, la falta de vitamina al cerebro. Tanta preocupación, tanto estrés. Mucha gente se confunde. Me duelen los huesos, las articulaciones, he tomado colágeno, no me da resultado. Puede que sufra con una neuropatía también. 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Señores, lo más hermoso, lo más lindo es la salud. Una persona puede tener una casa aquí, en Arequipa, Cusco, Lima. Puede tener carro de colección, carro del año. Puede que tenga cuentas millonarias en el banco. Pero ¿sabe qué? A veces lo postergan la salud para mañana, pasó mañana. Y cuando ya avanzó la enfermedad, va al médico. El médico evalúa con todos los exámenes, una hemograma completa y otros exámenes más. Le descartan que tiene esa enfermedad incurable. Y cuando hay una enfermedad incurable, esas personas desesperadamente consumen, van a centros naturistas, van a fitoterapia, consumen de todo, pero ya es tarde. La enfermedad ya está muy avanzada. La única forma de gastar dinero, someterse a una quimioterapia, radioterapia, a veces hasta se acabó la platita del ahorro, venden carro, casa y continúan la enfermedad. 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Señoras y señores, me encantaría tener varios casos de la salud, pero la hora ya está culminando. Siempre digo esta frase, agradezcamos todos a Dios. No solamente acordar de Dios cuando pasa un terremoto, un temblor, un accidente, cuando vas a ingresar a una sala de operaciones, no. cada momento, cada segundo, cada instante. ¿Saben por qué o no? Porque Dios creó el mundo, la tierra, el agua, el aire y todo ser que habita en la tierra. Le digo muchísimas gracias por la atención prestada al gerente general de esta radio emisora también y a cada uno de ustedes. Que tengan una bonita noche y conmigo será hasta el día de mañana. Ustedes sigan la sintonía de esta radio emisora y adelante Estudio Central.

0: miércoles 8 de julio del 2026. En el nombre del Padre, del Hijo, del Espíritu Santo. Amén. Maravilloso Señor, Padre amoroso y de infinita bondad, me presento ante ti lleno de mucha alegría e ilusión para darte gracias por este nuevo día que colocas ante mis ojos. Gracias por tu inmenso amor que hace que toda esta creación que hiciste la pueda disfrutar un día más. En esta mañana solo puedo tener palabras de felicidad, de alabanza y honra para ti, Padre Santo, porque maravillosas son tus obras. Asombrosos son tus milagros e infinita es tu misericordia. Que te adore la tierra entera y que canten victorias y alabanzas a tu poderoso nombre por los siglos de los siglos. Te vengo a agradecer, bendito Señor, por todas las hermosas bendiciones con las que colmas mis días. Gracias por todo lo que pones en mi vida, mi familia, mis amistades, mi trabajo, mis estudios y todas mis labores. Gracias porque día a día iluminas mi camino con tu luz resplandeciente y porque derramas tu espíritu sobre mí para quedar limpio de los males que puedan acecharme. Gracias porque permitiste a mi cuerpo descansar del trajinar del día anterior y porque hoy me despierto con ese mensaje de fuerza y de perseverancia dando vueltas en mi cabeza. Dios bendito, en ti encuentro todo lo que necesito para ser feliz. Quiero pedirte esta mañana, por las personas que son muy importantes para mí, te quiero pedir por mi familia, para que siempre estés con ellos, vigilando sus labores, guiando sus pasos y enderezando sus senderos, para que puedan encontrarte a ti. Te pido que derrames tu bendición, Señor mío, para que les vaya muy bien en este día que está empezando. Además, quiero pedirte misericordia y compasión por todas aquellas personas que sufren momentos de angustia y tristeza, que se han despertado con una enfermedad que los atormenta o con un problema económico que los llena de preocupación. Muéstrate, bendito Señor, como una luz de esperanza en sus vidas, para que puedan encontrar en ti la sabiduría necesaria para dar solución a sus problemas y para que seas el médico que sane los males que aqueja su cuerpo. Te pido en esta mañana que seas el refugio que busca mi corazón, que seas la fuerza que necesito para hacerle frente a las pruebas que se me presenten. Señor Todopoderoso, no dejes que este día yo me quede sin tu compañía. Quédate cerca de mí como un fiel amigo, como un padre protector. Dios mío, acércate a mí cada día más, guía mis pasos y orienta mi vida bajo tus mandatos para hacer de este día un día lleno de provecho y de prosperidad. Derrama bendiciones sobre mis habilidades para tener un buen desempeño laboral que me permita obtener la abundancia que busco como sustento para mi hogar. Gracias, Dios mío, porque soy sumamente feliz al saber que mi oración está siendo escuchada. Entonces me dispongo a empezar mi día con la confianza de que sabrás contestar mi petición en los momentos perfectos. Todo esto te lo pido en el nombre poderoso de Jesucristo, el único camino y la única verdad. Amén. Versículo de hoy. Salmo, capítulo 103, versículo 2 dice: Bendice, alma mía, al Señor, y no olvides ninguno de sus beneficios. Reflexión. Hoy es un nuevo regalo de Dios. Al abrir los ojos, el cielo sigue en su lugar y tu corazón aún late con propósito. No es casualidad que estés aquí. Cada amanecer trae una oportunidad para empezar de nuevo, para confiar otra vez y para dejar en manos de Dios aquello que pesa en el alma. A veces no entendemos el camino, pero Dios no nos pide que lo comprendamos todo, solo que caminemos con fe. Cuando eliges confiar, incluso en medio de la incertidumbre, Él transforma el cansancio en paz y la duda en esperanza. Como nos recuerda la palabra en Salmos, Dios está cerca de los que le buscan con corazón sincero. Respira, ora y sigue adelante. Dios ya va delante de ti, preparando lo que hoy necesitas. Amén.
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son la hora exacta en Radio Corilazo. Ya son la hora, ahora es hora, antes de la hora, de después de la hora, ya no es la hora. Ya son las 4 de la mañana con 10 minutos, las 4 de la madrugada con 10 minutos en todo el Perú. Y qué tal, amigos, tengan todos ustedes muy buenos días Perú, buenos días provincia de Chumbivilca, Santo Tomás. A nombre de la gerencia, todo el personal de la radio recibe el cordial saludo de vuestro amigo Juan. 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

tanto la hora exacta en Radio Corilazo. Exactamente, ya son las 4 de la mañana con 16 minutos. Las 4 de la madrugada con 16 minutos a través de los 1210 amplitud modulada. ¿Qué tal, Veracocha, señora? 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Buenos días, un abrazo desde Chumbivilcas, desde Radio Corilazo del departamento del Cusco, República del Perú, bueno, República del Perú, ajenamente, ¿eh? ¿Qué tal la llancha y mina Italia? 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Saludo para la señora Alicia Zúñiga Milío. 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

A través de Radio Corelazo, Emoras Chaña, amigo Juan Apura, en Teopaita, Willey, Camayna, ya son las 4 de la mañana con 21, 4 con 21, programa Amanecer Corelazo, Yare, Guay, que para el Grapa, que tal, Allianche, Minaya, Emenaya, Pachate, Yarico, Xanguiches, igual saluditos para quienes están con Radio Corelazo, que dices, amigo Huachi, Arias, Allancha. 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

Atento a la hora exacta en Radio Corilazo. Ya son las 4 de la mañana con 24 minutos. Las 4 y 24, los requiebros de canas, payolazo, machata, gramos, ¿eh? 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

A través de Radio Corilazo, y Morachella, Vallecachay, Panachella, son las 4 de la mañana con 30 minutos. Las 4 con 30 minutos, señora Richariña. 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Así es, chay, panachay, saludito para mis amigos a través de los 1210 amplitud modulada, que tal allá, emenaya, huera, jocha, Rolando Carzales, buenos días, amigo Juan, saludarte, Neymen, desde la frontera, Italia, Suiza, wow, chay, espera, huera, jocha, ¿eh? 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Suaracocha, Rolando Carzales, que hay Perú, ya están, espejo, Chumbivil, Cajan, las 4 de la mañana, con 33 minutos, Agnañeya, ya, che Italia, che Perú, y miren, Cajan, y Mauras, un chau, pichu, Cajan, 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Antes ya te bajaricona, genapa, jabe, atención, bajaricoso, comunidad Totora Palca, comunidad Totora Palca y Collana, deben estar presentes el día de hoy, miércoles 8 de julio, a las 10 en punto, 10 a 11 de la mañana, en el lugar del Puente Llusco. Puente Llusco, ojo. Se llevará la inauguración atentamente, bueno, juntamente con el alcalde provincial. Les comunica el señor presidente de la comunidad Totora Palca. Inauguración, puente, inauguranco, está bien, ¿eh? Puente Tugurucuña. Muy bien, señor alcalde. Profesor José Flores. Jatungar en Apay Guñari, que puente Tugurucuña. 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

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No hay que hablar exageradamente, no. 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Más conocido, los brillantes de la bandurria. 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Ay, genancas, minuto con Enrique, igual llegas, horario cambiado. Asca, diferencia de cuántas horas, asca, Enrique, ¿no es cierto? 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

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Ahora ya somos amigos nomayá. Antes sí, ahora ya somos amigos. O ya, así, ¿no? Así es la vida, ay, cachai, panachai, antes era vamos enamorados, ahora ya somos amigos, o quizás hay veces sus enemigos. Hay veces somos los enemigos nomayá. Ay, antes viene caray. Ay, Nayari, guaycachay, panachay, saluditos para mis amigos. ¿Qué tal, Alianche, Minalian? Saludo para el señor Rolando. Rolando Carzal, Quispi, Emenan. Ay, que ahora en deferencia, casi. Por 7 horas, ¿no? Por 7 horas. Así es, guaycachay, Perú, soy la transcacción, es las 4 de la mañana. 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

0: 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Ya son las 5 de la mañana, Manaracho. Un minutito nos faltan para el 4:50. 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Ya está. 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Ahora sí nos vamos a avisos comerciales. Saludos para mis amigos en el distrito de Belili Yachta. Belili Yachta, aniversario casi. Aniversario, vaya que chay. 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O ponchagona, visitamos ahí. 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

0: Los novios Seferino Eladio Guaywa Guamaní y Victoria Leime Triveño, en compañía de nuestros hijos Nelio, Giovanna, John, Luzgardo, Saúl, Uriel y Yuri, tenemos el grato de invitar a usted y familia a nuestro matrimonio religioso y civil con la bendición de Dios y nuestros padres. Señor Valerio Guaywa Salva, que en paz descansa. Señora María Guamaní Afata, que en paz descansa. Señor Alfonso Laime Alvis, que en paz descansa. Señora Ubaldina Triveño Huancahuiri, nuestro padrino de matrimonio civil. Señor Juvenal Sahua Marí. Señora Elvira Yupanqui Hualparimachi, padrino de aros. Señor Leuridas Esquivel Peña. Señora Natividad Domínguez de Esquivel, a llevarse a cabo este domingo 19 y lunes 20 de julio del 2026. 8 de la mañana, ceremonia civil en el Palacio de la Municipalidad Provincial de Chumbivilcas. 10 de la mañana, ceremonia religioso en la Catedral de Santo Tomás. Después de la ceremonia, sírvase a pasar al barrio Buenos Aires, Santo Tomás Chumbivilcas. Artistas que amenizan. Estoy queriendo, estoy amando. Forajidos de Chumbivilcas. Anita Milce.
1: Como nada lo perdí.
2: Wilfred Víctor Corazón.
1: Estoy perdido por tu amor.
0: Wilfred Víctor Corazón. Hermanos Huachaca. Hermanos Huachaca. Elegantes jorilazos de Chumbivilcas.

0: Galancito Amoroso. Gracie Noemí.
1: ¿Cómo duele?
0: Gracie Noemí y muchos artistas más. Familiares, amigos, vecinos, amistades y pueblo en general, todos quedan cordialmente invitados. Mil disculpas a las personas que no pudimos alcanzar la tarjeta de invitación. Hacemos extensiva a través de este medio. Desde ya, agradecemos vuestra presencia. ¡Te esperamos!
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1: 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Cinco de la mañana, 16 minutos.

Atento a la hora exacta en Radio Corilazo. Ya son las 5 de la mañana con 16 minutos. Las 5:16 se atraviesa en los 1210 amplitud modulada. 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

Atento a la hora exacta en Radio Corilazo. Ya son las 5 de la mañana, 21. Las 5 y 21. 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Listo, ahora sí nos vamos a ir a Gocha, señora Conanco, Ascuicuna, se calla puso, Guajaricuicuna, Mincaricuicuna, Guayrabase, Radio Corilosumanta, a ver, atención, comunidad, Colpa, Colpa, Jaciabe, 5 anexos. A ver, por parte del señor presidente comunal, les comunica de emergencia que el día jueves 9 de julio, se llevará una asamblea extraordinaria de suma urgencia. 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Eladio Zaya Mendoza, amigo Juan, buenos días, ya estamos en sintonía de esta emisora de Radio Corilazo. ¿Qué opinan sobre el triunfo de Keiko Fujimori, las patas de Maricamón, y claro, pues ya ganan ya. 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

0: 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Ahora sí, nos vamos con algo. 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
1: Así canta.

0: Atento la hora exacta en Radio Coriloso. Ya son las 5 de la mañana, 43 minutos. 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Saludos para los señores precandidatos. ¿Qué tal? 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A ver, deben estar presentes, Neyme, el día miércoles con Amponcha. Con Amponcha a las 10 de la mañana, 10 a 11 de la mañana en el lugar del puente Llusco. Llusco, ojo, se llevará inauguración del puente. Curan Carique, inauguración del puente, Canca, inauguración del puente. Puente de Chayancaco, Chaitan, Oaxacamo, Huaracocha, presidente de la Comunidad Totora, Palca. Chaymama Jamón Cobracocha, alcalde provincial, profesor José Flores, estamos hoy, ¿sí? 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A ver, atención a los señores adultos mayores de Santo Tomás para una asamblea a llevarse a cabo el día de mañana, jueves 9 a las 9 de la mañana, en la cancha sintética Los Lirios. Los Lirios, cancha sintética, Anche Perique, Asamblea y Zapaconca, adulto mayor, abuelitos. Se llama que sea Chegona Bajigona. Ahora sí, nos vamos a exceder de Pusuncha. Reposoncha conaca, avisos comerciales a través de Radio Corilazo. 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Ya listo, amigo Juan, toparamos en España, y toparamos con Ampunch, para la ricosa y María Mandapsia. Gracias amigos, topananches, camam.
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22: Son las 6:05 de la mañana. Muy buenos días, amigos oyentes. Un abrazo especial a todititos ustedes, por supuesto. Y como siempre en los controles, Juan Anco Quiñones, que desde tempranito ya viene haciendo la programación con los guaynos, noticia también, desde luego que sí, con los comentarios y todo lo demás que se viene con nuestros cibernautas desde las 4 en punto de la mañana. Juan Anco Quiñones, nuestro querido amigo Juancito, que ya está, por supuesto, desde los inicios en Radio Corilazo, 25 años, y Corilazo Noticias Primeros en la Información, 16 años. ¿Eh? Así estamos sirviendo a esta patria chica Chumbivilcas, siempre, por supuesto, con vuestros pedidos y solicitudes, definitivamente. Son 6:06, hora de los titulares de Radio Corilazo.
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22: Las 6:06, atención, con 6 minutos, 6:06 en Corilazo Noticias Primeros en la Información. Estamos miércoles, hoy día estamos miércoles, mitad de semana, actividad comercial en nuestro distrito de Santo Tomás. Con la ponchada, amigas, ¿eh? Hay actividad comercial, señor, en estos instantes, aquí en el distrito de Santo Tomás, capital de la provincia de Chumbivilcas, luego de haber cumplido nada más y nada menos que 201 años, señor. 201 años nuestra provincia de Chumbivilcas y también 201 años prácticamente de reconocimiento del retraso de nuestra provincia, en especial del distrito de Santo Tomás. Atención, hablando de aniversarios, vamos a hablar también del aniversario que se viene del distrito de Belille. Belille estos días viene realizando actividades importantes, no se olvide. Juan Anco Quiñones va a estar transmitiendo todas las actividades del distrito de Belille en este nuevo aniversario. Las 6:07, atención, 6:07 en Corilazo Noticias Primeros en la Información. Atención, también vamos a hablar del aspecto educativo. Bueno, ya en la página de la UGEL Chumbivilca, la que nos ha enviado el director, hemos podido observar, por ejemplo, la relación de aptos, no aptos, en esto de la reasignación docente por unidad familiar, por interés personal, ya está la relación. Hablamos de este tema que es sumamente importante. 6:08. Atención, 6:08. ¿Qué más hablamos hoy día, señoras y señores? Huacachacuna, Panachacuna. Ayer festejaron a los maestros, ¿ah? ¿Eh? Estaban haciendo la transmisión correspondiente. Esto en el distrito de Belille. Saludos, saludos a los que reconocen la actividad de el maestro en la ciudad de Sicuán y destinaron 1,000 soles para festejar a los maestros. 1,000 solicitos. Atención, amigos oyentes, 97,500 candidatos para las elecciones regionales municipales. Mientras tanto, en nuestra provincia de Chumbivilcas, hasta el momento, Ischichalarajmi habilitado gasta. De todos los candidatos, parece que hay 2 candidatos nomás todavía habilitados. Atención, atención, la invitación también para el aniversario 62 de la institución 56298 de Marejawi. Atención, hoy mismo, atención, hoy día se realiza la Olimpiada Nacional de Matemática en las instituciones educativas del país. ¿Qué cosa es eso, profesor? Nos cuenta usted. Más titulares, este próximo 23 de julio es feriado.
1: ¿Qué cosa? ¿Feriado? ¿Otro feriado? Sí, hablamos de los feriados que Keiko Sofía Fujimori va a desaparecer aparentemente. Más titulares, atención, señoras y señores. Huacachacuna, Panachacuna, Machu Picchu cumple 19 años como maravilla del mundo. ¿Ya? Y también, oiga, acá cerca en Espinar se tiene, ¿qué cosa? ¿Ah? Otra maravilla de Tajrachullo. Está gratis todavía la entrada, nos dicen. Hablamos, más titulares, señoras y señores. Oiga, se viene, Cargullo en Santo Tomás, Santo Tito Lindo, ya, bueno, cocha Tato, ¿cómo está Tato? Cargullo, ¿dónde? Mamacha, ¿qué mamacha se llama eso? Santa Ana, así es, mamacha Santa Ana, hablamos de eso, más titulares, señoras y señores, la comunidad campesina Tuyo La Unimarca también cumple, o sea, sus actividades patronales de Santiago, patrón Santiago, hay actividades importantes, Huacachay, Panachay, más adelante, ahora Nación, Juntos por el Perú, y obras se unen para derogar las leyes pro crimen, Huacachay, hablamos de esto, más titulares, señoras y señores, cadenas en las carreteras en Colquemarca, oiga, no hemos podido hablar este tema el día de ayer, ¿eh? Atención, también este domingo pasado recién se ha realizado el festival de Ishuachaca, Juan Anco Quiñones, Chirac mío, y Manasumi, hay Manasumi, y hablamos también de lo del nuevo ministro de Educación, que es un dentista. Así chikumis, hay con 10. Brevísima pausa, retornamos en instantes.
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Nos vamos con la hora en todo el país. Atención, 6:19, 6:19. Un saludo especial a todos los oyentes de Radio Colilazo y Colilazo Noticias. Primeros en la información, desde luego que sí, ¿eh? Un saludo especial a todos los oyentes que a esta hora de la mañana nos copian. Maestro Calixto, ¿cómo está usted? Un gran abrazo desde Colilazo Noticias, primeros en la información, desde luego que sí. Atención, atención, Neuroconecta, Ludoteca, ¿qué dice? Multisensorial para aprender a leer jugando. Atención, ¿qué es esto? Me parece que es una... a ver, ¿qué nos están enviando? ¿Qué nos están enviando? ¿Cachai Panachai? ¿Ah? De la institución Adela Emperatriz Troncoso de Bosa, ganadora del Concurso Nacional de Proyectos de Innovación Educativa 2026, con un monto de 15.400 soles. ¡Wow! Está bien, ¿ah? ¿Eh? Interesante, señor, la institución educativa 510, ganadora del Concurso Nacional de Proyectos de Innovación Educativa. Y así hay varias instituciones, solamente, bueno, la provincia de Canchis, por ejemplo, está como, la UGEL Canchis está considerada como en el cuarto lugar en estos proyectos ganadores también. Nuestra provincia, no sé cómo estamos, creo que nos falta trabajar mucho en el aspecto educativo, desde luego que sí. Bueno, en fin, vamos a ver qué es lo que pasa. Oye, hablando de esta situación de la UGEL Chumbivilcas, claro, nos han enviado, por supuesto, desde la UGEL Chumbivilcas, definitivamente este detalle, ¿no es cierto? Ya en la página de la UGEL Chumbivilcas que estamos viendo, ya salió, atención, señoras Huayacachacuna, Panachacuna, la Dirección Regional de Educación del Cusco, UGEL, Unidad de Gestión Educativa Local de Chumbivilcas, el anexo 08, proceso de reasignación docente 2026, cuadro de publicación final de no aptos, retirados del proceso, anexo 9, protocolo de reasignación docente 2026, cuadro de méritos preliminar, general, tanto de inicial, primaria y secundaria, bueno, tanto docentes que están pidiendo la reasignación por interés personal, por interés familiar, y, bueno, y en fin, lo que se ha dado a conocer es, ¿eh? Así es, nos dan a conocer, amigos oyentes, ya, ayer dice, se ha hecho la premiación de los proyectos ganadores del Fonde en Cusco por Chumbivilcas, es la institución inicial 510 Adela Emperatriz Troncoso de Bosa, que también este próximo 16 de julio cumple un aniversario. Ah, en todo caso, a ver, ¿quién está como director o directora de ahí de la institución Adela Emperatriz Troncoso de Bosa? A ver si nos envía, pues, por favor, el programa general por el aniversario de la institución Adela Emperatriz Troncoso de Bosa. ¿Eh? Bueno, en fin. ¿Ya? Muy bien. Las 6:22 también nos están preguntando, Maestro Calixto, sobre esto del nombramiento de la 276, ¿no? ¿Cuándo será? ¿Se dará? ¿No se dará? A ver si no hemos visto bien en este caso en la página de los Ejel Chumivilca, sin embargo, ojalá, ¿no? Estamos en contacto, desde luego que sí, con el Maestro Calixto Caguano. Un abrazo especial, como siempre, a los maestros, a los profesores, ¿no? Nuestros maestros que trabajan arduamente en la educación, sobre todo en el ámbito rural. En el ámbito rural, nuestros maestros trabajan arduamente, se van a Chipillancam, Sancu, bueno, viajan por estas carreteras que nuestros alcaldes no hacen nada. Por ejemplo, yo les comento nada más esta carretera, amigos oyentes, esta carretera desde aquí hasta Antuyo y la Olimarca, terrible, ¿no es cierto? Ya, la carretera de esquina hasta Alca Victoria, también terrible, como está el profesor Nelson Delgado. Bueno, y nuestras autoridades que no han hecho nada, ¿no? O sea, no, lamentablemente el señor alcalde de Huaracocha, José Alberto Flores Cruz, cierto maestro, usted dijo que iba a asfaltar desde aquí, de acá de Santo Tomás, por supuesto hasta Fuiza. Ibas a asfaltar hasta Lique, más allá, ¿no es cierto?, Chucho y todo ese sector. Ibas a asfaltar desde esquina hasta Alca Victoria, ¿no? Todo lo que es Pulpera, Tantajara, todos esos otros. Pero nada, o sea, ¿qué significa eso, señor Alberto, José Alberto Flores Cruz? Bueno, Yulia Canqui, Yulia. Bueno,
eso es, ¿no es cierto? Amasúa, Amayuya, Amaquella, y ahí está, Amayuya. Bueno, es así. Ahora no sé cuál de los señores candidatos ingresará, ¿no es cierto?, en las próximas elecciones. Veremos, estaremos al tanto definitivamente de todo esto para todos ustedes, ¿no es cierto? Claro que sí, ¿ya? Saludos reiterados siempre a nuestros maestros. Bueno, que a esta hora de la mañana me copian también. Un saludo especial a mis queridos colegas de la institución educativa ahí en Antuyo y la Olimarca, ¿ya? Como está profesora Wilma, como está Marquito en educación inicial, como están en educación primaria, mis queridos colegas, educación, la profesora Anita Lienchu, ¿eh? Como está Maritza, un saludo especial. Como está ahí también, por supuesto, nuestros amigos, profe Urbanito, profesor Efraín, Lienchu, como está el director, señor Renato, ¿ya? Los profesores de educación secundaria, ¿cómo está Dani, Raulito? Ahí está Washington, nos copia la señal, profesora Herminia, un abrazo especial para usted, la profesora Gabriela, ¿ya? Saludos para ustedes, profesor Raúl, que nos copian la señal a esta hora de la mañana, en cuáles las noticias primeros en la información. Siempre atentos, profesora Margarita, sí. Ya, un saludo especial, las 6:25 en Corilazo Noticias. Atención, este próximo 19 de junio, perdón, julio, domingo 19 de julio, domingo 19 de julio, atención, se tiene cántaros de poesía, voces, ¿ah?, que cuidan el agua de oración. Atención, amigos oyentes, este próximo domingo 19, ya se tiene un... poesías, ¿ya? A ver, mis queridos estudiantes de inicial, de primaria y de secundaria, para Santo Tomás, ojo, ahí pueden ustedes entrar en ese concurso de poesía. Este domingo 19 de julio a las 10 de la mañana en la Plaza de Armas de Santo Tomás, ¿ya? ¿Quién organiza? Atención, en Zapal, EPS en Zapal, vamos a la oficina en Zapal, estamos por supuesto en la calle Bolívar. Calle Bolívar, donde está, ¿cómo se llama esto? La cooperativa Corilazo, Anjichimbachambi, que hacen Guayacachay, Panachay. Así que vamos, yo tuve la ocasión hace 2 años atrás, si no, y en Zapal hizo también un concurso de poesía muy, pero muy bonito, muy interesante. Y había premios, ¿ah? Bicicletas, tabletas, igual va a haber ahora premios. Y muy interesante Guayacachay, Panachay, así que vamos, señoras y señores, a este examen, perdón, a este concurso de poesías por el agua. Usted puede hacer una poesía y ganarse una bicicleta, ¿por qué no? ¿Ya? Atención, amigos, asimismo, por favor, esto es un comunicado en Zapal, por favor, ya, las recomendaciones en Zapal para todos ustedes, Guayacachay, Panachay. Atención, vecinos de Santo Tomás, el agua que llega a nuestros hogares es un recurso importantísimo. Cuidado con los caños, cuidadito con los caños que estén abiertos, que estén por acá mal. Atención, también hay que arreglar nuestros alcantarillados. Atención, no arrojes basura. Algunos arrojan basura, Ruchita, Kelly, perdón. Arrojan basura ahí al water. Terrible. No sé, sinceramente, esto hay que concientizar, por favor, señoras y señores. Ya, atención a sí mismo. ¿Ah? ¿Sabías que una pequeña fuga de agua puede desperdiciar cientos de litros? No, poquito, nomás está goteando. No, oiga, esa gotita puede con el tiempo convertirse en cientos de litros. Hay que cuidar el agua, atención, cuidar la economía. Cuidar el agua es cuidar la economía familiar. Recuerda que el agua potable es un recurso valioso que requiere esfuerzo para llegar hasta nuestros hogares, ¿ya? Atención, el programa de educación sanitaria de Santo Tomás en Zapal invita a el cuidado del agua. Por supuesto, el agua es importante. 6:28, San Corilazo, noticia primero, son la información. 6:28, oiga, pueden desaparecer los feriados. ¿Ya? Pueden desaparecer los feriados. No solamente eso, Kelly, no solamente eso. Mira, a ver, yo te comento una situación preocupante, ¿no? Las mamás, las señoras, las damas, ¿no es cierto?, que trabajan en una empresa, ¿qué sucede con ellas? Ellas, por ejemplo, cuando se embarazan, maipachachos, huixaeokunkuriki, mamita cuna, señoras que están trabajando en educación, en el, yo no sé, en cualquier entidad, entonces la ley les dice, ellos deben de tener 3 meses de descanso, así es. Así te dice la ley. Ya, pongamos el caso de una profesora. Una profesora está trabajando en educación inicial. Ah, listo. Entonces, es jovencita, tiene 23, 24, 25 años, está en edad de embarazarse, se va a embarazar, huixaeurucunca, entonces la ley le da 3 meses de licencia. 3 meses de licencia.
¿Ya? Entonces, ¿qué están diciendo algunos disque entendidos como Jaime de Altaus y algunos señores que están con la señora Keiko Sofía Fujimori? Dan a conocer que, bueno, deberían de perderse esos derechos de la mujer. ¿Qué significaría esto entonces, amigos oyentes? Que las señoras, señoritas, damas que de repente por cuestión de embarazo se embarazan, entonces, bueno, ya tendrían que retirarse del trabajo o algo así están pensando estas empresas, estos disque empresarios que lamentablemente están pues con la derecha, así, o sea, a ese nivel. Es por eso que están

0: gente a través de sus columnas de opinión, etcétera, y ha dicho literalmente, un país pobre no puede darse el lujo de tener tantos días de descanso. Los feriados en realidad muchas veces se trabajan, o sea, el empleador quiere que sus trabajadores trabajen en feriado, pero cuesta más, pues, tienen que pagar más. Quieren es eliminar ese pago en detrimento de los derechos de los trabajadores. El ex alcalde de Barranco, Martín del Pomar, quien ahora es conductor de un podcast, ha propuesto justamente eso. Regule totalmente la relación laboral entre trabajador y empleador, sino que básicamente es entre privados, porque el Estado no tiene nada que hacer.
1: Los libertarios, no todos, pero una gran mayoría consideramos que el derecho laboral no debería existir. La gratis, maldita sea. Yo pago gratis.
2: ¿Gratis qué es eso?
1: Para mí la gratis es un problema.
3: ¿Tú quieres eliminar la gratis?
1: Hay dos personas que hacen un contrato. La persona que quiere trabajar y el que lo contrata. El Estado no tiene nada que ver ahí. Entonces le dices a la persona, mire, yo te voy a pagar tanto todos los meses. No hay gratis, no hay, es nada.
2: Allá.
4: Tanto. No, no, y ahí está. Ahí está, ahí está, señor. Escucha, maestros, queridos colegas, queridos amigos, ¿no? Bueno, eso. O sea, nada de gratis. No, ¿qué gratificación, señor? Este mes van a venir gratificación para los señores, para todos los trabajadores, 300 soles de gratificación. Gratificación o compensación. Bueno, gratificación. Y la compensación por tiempo de servicios es, pues, por el año que tú has trabajado, te pagan un dinerito. En este caso, Kelly, es 100%. Si tú al año has trabajado, por decir, te han pagado 2.000 soles, al año en enero te tienen que pagar aparte. O sea, si te has trabajado, digamos, 2026, te tienen que pagar tus 2.000 soles como compensación de tiempo de servicio. Así es la ley. Entonces, quieren desaparecer. La CTS quieren desaparecer. La gratis, ¿no está escuchando usted? ¿Ya? ¿Qué me importa la gratis? Yo hago un contrato con el trabajador y mi empresa. Bueno, yo simplemente le digo, ¿sabes qué? No hay gratis, no hay CTS, no hay nada. Tú ya, bueno, si tienes capacidad de ahorrar dinero, lo harás. Pues si no, ya, pues ya no es mi culpa. Así está la situación, señoras y señores. Huertachay, panachay. Que se viene posiblemente. Claro, no hay nada todavía hasta el momento, pero ya lo están repensando, ya lo están pensando en ese sentido. ¿Eh? Bueno, ¿qué piensa? A ver, ¿qué dice usted, amigo oyente? Alilianchu, Alilachu, Anchi, Alinchu, Kangman y Chamanachu. Bueno, no sé. Sinceramente preocupa este detalle. ¿Eh? 6:33, 6:33 en Corilazo Noticias, primeros en la información. 6:33 es hora de los comunicados, desde luego que sí. ¿Ah? Comunicados. Oiga, la invitación también está para Antuyo de Olimarca. Atención, Antuyo de Olimarca, Guayacachay, Panachay, atención, del 16 al 27 de julio. Antuyo de Olimarca, patrón Santiago, Guayacachay, Panachay, Los Alferados, Borgoño, Madueño, Álvaro y esposa Marisela, Salvador Fernández e hijos Roy, Juan y Flor Aitana Paicuna, invita a Gamsian, ¿cuá? Desde el 16 de julio, Gran Torón, Papa Ujarina, el domingo 19 se tiene el Ajarán en la Casa del Caluyo, justo en Percatuyo, miércoles 22 se tiene el Gran Toro Ñacana, esto es en Percatuyo también, Guayacachay, Panachay, y el jueves 23 de julio, al mediodía, Epeliana, 5 de la tarde, recepción de cocinera, 7 de la noche, banda Tía China, exposición de las enjalmas por parte de los Alferados, ¿ah? El viernes 24 de julio, Gran Jaicuna Costumbrista, concentración en el anexo de Percatuyo, por supuesto, en compañía de los familiares, amigos, vecinos, parientes, y en general, ya con las diferentes casas chinas, del 25 de julio, salva de 21 camaretazos, desayuno, Guayacachay, en la Casa del Carujo, Chichamorizo, ¿ah? Mediodía, procesión del patrón Santiago, 1 de la tarde, almuerzo con fraternidad ofrecido por los Cargullo, 2 de la tarde, Turu Cacharapari, 8 de la noche, el Toril Belana, domingo 26 de julio, atención, el Uchullahuana, y mata Uchullahuanay. Atención, 8 de la mañana, recojo de encalmas, 10 de la mañana, inicio de la gran corrida, 10:30, presentación de grupos musicales, 11 de la mañana, el gran 11, Chipi, Aichata, Atayamunki, y la tardecita, por supuesto, ya el encargo a los siguientes, la transferencia del cargo para el 2027. Los Alferados invitan cordialmente a todos los amigos, vecinos, parientes y pueblo en general a la tradicional de fiesta de Antuyo, Llaulimarca. A ver, ¿dónde está la familia? Madueño, Ñoñoca, Sibana, Miraña, Álvaro Vera Chávez, Guayua, Salvador Maki, Fernández, Laime Carrillo, Jucharo, Sacara, Guamaní, Alvis Álvarez, Tembladera, Quispe Torres, Colque, Ataucuri, Colpuna, Lima, familia Chancuaña, Cabrera, Hanán, Pachipa, Vargas, Chicla, Chagua, la familia Perea, Lagos, Alarcón, Jabuana, Triveño, Silva, Salazar, Morjuto, Márquez, Patiño, Morjuto.

0: Linda batalla nos inga, minga, wow. Che, toco familia Gasca, acá hay piado. Un saludo especial entonces a Antuy y la Olimarca. Así que visita, te das una vuelta por Antuy y la Olimarca, me parece, ¿eh? ¿Ya? Atención, comunicado, señoras, se necesita un grupo completo de trabajadores, dice, para la mina Pataminas. Esto es urgente, urgente, urgente, por favorcito, anoten, ¿eh? Anoten, señor, anoten, por favorcito, 931-860715 o al 986-292061. 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Atención, señoras y señores, la Comisión de Adultos Mayores. Por favor, a los comunicados, a los adultos mayores, Machuchacuna, Oyergamsan, Click, ya de Santo Tomás, para una asamblea a llevarse a cabo el día jueves 9 de julio a las 9 en punto de la mañana en la cancha sintética Los Lirios. Uyarejunaka, Wiya Nayukuisi, Wayakachay. Atención a la comunidad de Colba Hashawi, por favor, a los 5 anexos, por parte del presidente de Central se les comunica de emergencia que el día jueves 9 de julio va a haber una asamblea extraordinaria de emergencia. Hay puntos sumamente urgentes que tratar, ¿eh? Ya, como la importante es, se va a tratar también, dice, del comité electoral. La asistencia es obligatoria con tarjeta. Ya saben dónde, ¿eh? Ya saben dónde, definitivamente. 6:37, 6:37. Esto es Colilazo Noticias, primeros en la información, llegando a toitititos, ustedes, desde luego que sí, siempre. 1210 amplitud modulada y también a través, por supuesto, de los 103.9, 97.7, 97.7 en el distrito de Libitaca. Nos copian la señal a esta hora de la mañana. Un saludo especial. Atención, las 6:38. Atención, ayer se ha extraviado, señor, se ha extraviado una billetera con DNI del señor Julián Patiño Guamanín. Ya, si alguien ha podido encontrar, por favor, este DNI, dice, va a tener una buena recompensa, ya, si usted de repente ha encontrado este DNI, vuelvo a repetir, de Julián Patiño Guamanín, llame al 925-2020-98, 925-2020-98, o si no, bueno, pues, dése una vueltita aquí, a Radio Colilazo, frente al Ruedo de Toros, Anchichapi Cacuseico, ¿eh? Bueno, 6:38, 6:38 son Corilazo Noticias, primeros en información. Saludito especial, por supuesto. Atención, la institución educativa de Marjawi, está haciendo su aniversario, amigos oyentes. ¿Ah? Atención a los grupos deportivos, se les están llamando, ¿ah? Este próximo domingo. Ya, vamos a ver dónde está la fecha. Por el 62 aniversario, 12 de julio, este 12 de julio, hay un gran campeonato. Ya, a este campeonato, varones, primer lugar, $800, segundo lugar, $600, tercer lugar, $400, damas, primer lugar, $500, segundo, tercero, $300, tercero, $200. Ya, esta actividad tiene finalidad, dice, fortalecer la integración y confraternidad deportiva. Ahí en el sector importante de Marjawi. Un abrazo especial a ellos que nos copian la señal y también, por supuesto, a el CRFA de Marjawi, que nos copia la señal a esta hora de la mañana también. ¿Ya? Saludos al director. Profesor, ¿cómo está usted? Arturo Mantilla Taucuri, Ayuyancho, la 5798 de Marjawi Lusco, este año cumple 62 años. Así que un saludo especial a ellos. Saludos, ¿ya? ¿Qué cosas tienen el día de hoy? Por ejemplo, miércoles 8 de julio, el lienzo de los sueños, concurso de dibujo y pintura. ¿Ah? ¡Qué bonito! Deja volar tu imaginación. Jueves mañana se tiene, atención, gran desafío intelectual, concurso de conocimientos. Importante, señor. 12 del mediodía, dibujando un futuro. El viernes 10 de julio se tiene por un ambiente limpio y saludable. Qué bonito. ¿Ah? Jornada de limpieza institucional, hay que limpiar, a veces están platos por acá, platos de descarta, bolsas, que esto. Domingo ya se llama el campeonato y el día lunes se tiene el día central con programación especial. Saludos entonces a la institución 5298 de Marejawi, ¿ya? Y desde luego también nuestro saludo cordial a la institución educativa Adela Emperatriz Troncoso de Bosa, señor, que reiteramos, ellos han ganado, pero vuelvo a repetir, en la provincia de Canchis ya nos está ganando, son 7 creo las instituciones educativas que tienen premios. Así que, amigo oyente, por favorcito, a nuestros queridos colegas, maestros, ¿no? Hay que hacer algo por la educación de nuestros hijos. 6:41. Bueno, en el Perú, en nuestra patria, el Perú, señoras y señores, amigos oyentes de Corilazo Noticias, primeros en la información. ¿Qué tal, Henricito? Samata, un abrazo especial, por supuesto, a Jesús Vega Castillo. Saludos, papalindo, un abrazo especial. Mira, en el Perú, ¿qué sucede, Kelly? Aquellos años, todavía te hablo del 2003, 2004, 2005, 2006, 2007, 2008, esos años, primeros años, hemos tenido un ministro de educación, ¿ya? No era profesor. No era catedrático, no sabía nada de educación, ¿ya? ¿Y de qué sabía, maestro? ¿Qué ha pasado? Teníamos un ministro de educación que era criador de caballos. Así, un criador de caballos era ministro de educación. Triste la realidad del Perú. Cuando entró Pedro Castillo, entró un profesor que sabía lo que hacía, etcétera, etcétera, ¿no? Ahora, en este gobierno, en este señor Balcázar, que ya se va, le queda como 2 semanitas, ¿no? Unos 20 días, no, nada más ya creo. Sí, 20 días, ¿ya? Mira a quién han puesto como ministro de Educación. A un odontólogo. Kirusik Ehtan Choraetamunku como ministro de Educación. Yo no sé, no entiendo, sinceramente, porque ahorita se viene también nombramiento, se vienen muchas cosas, se viene reasignación, se viene, bueno, para los directores, concursos por acá, concursos por allá, ¿no? En educación, a los docentes te piden ya tu certificación en esto, tu certificación en quechua, tu doctorado, tu PhD, que has hecho tu maestría, tal y cual, papá. Claro, eso se compra, ¿no? La verdad nomás, pues la verdad, tú te inscribes a una universidad, pagas y te compras, pues lamentablemente hoy por hoy es así, ¿no? Pero todo eso, tu evaluación, tu clase modelo, ¿no es cierto? Ya, pero sin embargo, para ser ministro de educación, no, ni siquiera le han dicho, tú tienes que ser mínimo maestro, mínimo un licenciado en educación, mínimo un magíster en educación. No, le han contratado, mejor dicho, ahorita como ministro está, ¿sabe usted quién? Un odontólogo. ¿Qué tiene que ver un odontólogo con educación, señora? ¿Ah? El zapato a su zapatero, ese odontólogo que vaya a sacar dientes, no sé, a quien sea, pero que no haga pues cosas en educación. Ahora, aparentemente, señoras y señores, ya según las últimas informaciones que se da a conocer, posiblemente sea Rosángela Barbarán, que preocupa, ¿ya? Cuando usted escucha a Rosángela Barbarán y ella defiende a capa y a espada a estas leyes pro crimen, da pena, da cólera, sinceramente, así se está pensando. No sé en qué iremos a quedar, qué pasará, qué sucederá, no sé. 6:44, atención, uno de los grandes problemas, dice, en el campo, la migración de los jóvenes del campo a la ciudad. Tenemos casas abandonadas, autoridades tienen que, dice, tecnificar el campo, proyectos de agua urgente, está despoblándose el campo, puro abuelitos están quedando, cierto, total y absolutamente. ¿Ah? ¿Qué más dice? A ver, no sé, acerca Santana Ocollo para que vaya a bailar en su cargo de El Tato Son. Pues ya se acerca, me dice. Bueno, yo no soy particularmente, digamos, no soy devoto de ese tipo de situaciones. Mil disculpas. Tato Sonco, por supuesto, ya se acerca la mamacha Santa Ana, si más no me equivoco, ¿sí? Un abrazo especial a Tato Sonco, que el día domingo en su programación estaba hablando de un tema que a mí me preocupa particularmente. Ya, él habla de Huacoto, de todos esos sectores en las carreteras acá de Colquemarca, que habían puesto, no sé qué familias, han puesto cadenas y cobran. Cobran. Pero cadenas en carreteras oficiales. O sea, es como si yo pusiera una cadena aquí en la salida, por ejemplo, donde está Buenavista, ahí yo pusiera mi cadena. Yo, ¿no? Yo pusiera. Entonces dijera, ya, listo, caro que viene, pa, pa, pa, ya tiene que pagar. Pa, pa, pa. Eso sería cupos. O sea, pago de cupos. Si no pasas, no pasas. Si no pagas, no pasas. Algo así. Eso se podría dar en tu propiedad privada, de repente, podría ser. ¿Ah? Podría ser. Como en el caso de Orcoma, ¿no es cierto? El año pasado hemos tenido problemas en ese sector de Orcoma, ¿se acuerda usted? Habían puesto cadena y estaban cobrando y todo lo demás, pero era en una carretera que aparentemente ellos habían hecho, con sus propios peculios, con su propia maquinaria, ellos habían hecho una carreterita y entonces ellos estaban cobrando ya, de alguna forma para solventar esos gastos que se había hecho en esa carreterita, ¿ya? Que se había hecho. Entonces, no se puede hacer esto en carreteras oficiales, en carreteras reconocidas, ¿no? No se puede. Es más, la fiscalía, los entes judiciales tienen que estar al tanto de esas situaciones que puede estar pasando, mi querido Tato. Usted ha dado a conocer algo bastante preocupante, ¿eh? Bastante preocupante, por supuesto. Este domingo ha estado conversando juntamente con Gabriel, ¿no? Con Gabriel Andrade, una dupla que se ha hecho muy interesante, por supuesto, en Corilazo Radio. Ellos hablan tempranito el día domingo. Han estado conversando este tema. Bueno, en fin, no sé qué pasará, qué sucederá. 6:47, 6:47, más novedades en menos tiempo para todos ustedes. Atención, 6:47, señoras y señores. Atención, hablando de deportes. ¿Ah? Atención, se viene los cuartos de final, cuatro partidos importantes. Ayer Colombia, Dios mío, yo pensé que Colombia lo iba a fulminar de una vez a Suiza, manaya. Renegachicunco colombiano con A. Bueno, la mayoría pues, nos hemos sentido colombianos, ¿sí o no? ¿Ah? Claro, nos hemos sentido colombianos. Bueno, en fin, ya para los próximos partidos, amigos oyentes, Francia-Marruecos, Mbappé versus los Marruecos. Imagínense, España, ahí está Lamine Yamal, Pedri versus Bélgica. Yo pienso que gana España. Francia-Marruecos. Va a estar duro, ¿eh? Va a estar durísimo, señor. Ya, atención, Noruega, Haaland, ¿no? Ese Haaland, 2,5 metros, creo, mide tremendo, semejante, versus Inglaterra, Harry Kane, Haaland versus Harry Kane. Che, pues un mazo, ¿quién gana usted, dice? Yo pienso que Noruega, son más tranquilos, me parece, ¿eh? Argentina-Suiza. Ayer ganó Suiza a Colombia por penales, ¿no es cierto? ¿Ya? Y Argentina, que todavía con Messi, con sus 39 añitos, alguito quiere jalar a uno, a otro, pero ya no puede. Pues machicha negra. ¿Eh? No está con sus 19 añitos, 20 añitos, donde jalaba a todo el mundo. Ahora ya no. Así es la vida, señora. ¿Eh? Así es la vida. 6:49. Atención, amigos oyentes. 6:49. Estaba revisando las redes sociales y justamente estaba viendo... Hay una página del Sahra, que es del Guarajocha, exalcalde de allá del distrito de Chamaca, estaba colgando algo sobre las organizaciones políticas en nuestro distrito, en nuestra capital, mejor dicho, en la provincia de Chumbivilcas, que están admisibles solamente dos. Dos líneas estarían admitidos en nuestra provincia de Chumbivilcas. ¿Quiénes serían? Por ejemplo, Guaracocha Mario Ancalla estaría inadmisible, según lo que él ha colgado, estoy dando a conocer ya la fuente correspondiente. Estaría admitido Elías Lina Quispe, Guavaní, ¿ya? Como alcalde, admitido. Estaría admitido también, atención, Evelyn Molina Sencía, alcalde por el FREPAP. Wow, el pescadito. Atención, estaría inadmitido Florentino Guamaní Suárez. Estaría inadmitido Augustito Mendoza Ancalla, mi huayquicha, ¿cómo está, papalindo? Ah, estaría inadmitible el huaracocha Rolando Solís Casilla. Estaría inadmitido, inadmisible, Edwin Ugarte Chino. Ah, Edwin Ugarte Chino, wow. No, no tengo el gusto de conocer a Edwin Ugarte. Estaría inadmitido el huaracocha loco, Henry Romero. Estaría inadmitido mi amigo, mi huayquicha, el primo lindo, Jaimito Mantilla. No, perdón, Rubén Mantilla Guamaní. Estaría inadmitido, según lo que estoy dando a conocer, inadmitido estaría nuestro amigo el maestro Walter Enríquez Márquez, o Márquez. Estaría inadmitido Renecito Triveño. ¿Ah? ¿Qué será? Bueno, obviamente entiendo que están haciendo, entiendo que están haciendo la regularización correspondiente de todos los detalles para que sean admitidos próximamente como candidatos provinciales a la provincia de Chumbivilcas. En la ciudad de Sicuani, amigos oyentes, había solamente, hay un distrito, ¿no es cierto? Hay un distrito, esto es en tinta, que posiblemente haya un solo candidato que haya. Chulachalapuni, admitido. Solito, entonces ya, pues, él ganaría, ¿no? Ganaría, sería ganador. No sé si en acá cuántos estarán admitidos, cuántos no estarán admitidos. Todavía no se sabe bien cuándo será eso. Ya en la página tampoco vota bien, no te vota bien del Jurado Nacional de Elecciones. Vamos a ir indicando, desde luego que sí. ¿Ya? ¿Cómo está Marcelina? Un abrazo especial. Ya, así está. ¿Qué pasará? ¿Qué sucederá? Guacachay, panachay. Lo único que pedimos es que nuestras autoridades, ojo, nuestros señores candidatos, por favorcito, tengan que hacer lo que la provincia necesita, ¿ya? No se olviden de este concurso, este próximo 19 de julio, 19 de julio, amigos oyentes, el concurso Cántaros de Poesía, Voces que Cuidan el Agua. Atención, señoras y señores, cántaros de poesía, Voces que Cuidan el Agua. ¿No? He visto yo unas poesías muy, muy hermosísimas, señor. Uno chata, yacuchata, que nata, munechata, el que tantiscuna, qué lindo. Entonces, por favor, a nuestros estudiantes, tanto de inicial, primaria, secundaria, de acá de Santo Tomás, vamos a estar organizando EPS en Zapal. ¿Dónde está EPS en Zapal? En la calle Bolívar, al frente, donde está la cooperativa Coriglazo, ahí está. Y no se olvide de cuidar el agua. Cuidadito, el caño está goteando, cuidadito, los alcantarillados, todo eso hay que cuidar, señoras y señores, el agua es vida. No se olvide, el agua es importante, por eso dice el agua, hay que luchar por el agua. Agua sí, mina no, agua sí, oro no, ni spam ni unco. ¿Cómo está, profesora Faustina Guamaní Callante? Yanchu Valillachu Cusillachu Florencio Cincho de Oro, ¿qué tal? ¿Ya? ¿Qué tal, Florencio? ¿Qué dice usted? ¿Se pueden eliminar los feriados, sí o no? ¿Se pueden eliminar o no? Ya, atención, están dando a conocer, amigos oyentes, que se van a eliminar los feriados. Ya Jaime de Altavo se está dando a conocer que se pueden eliminar 8. O sea, de los 16 feriados, 8 que se eliminen o que se junten. Bueno, en el Día de Todos los Santos que se junten 2, 3, 4 feriados. Listo, así está más o menos la propuesta de algunos amigos ahí sobre los feriados que tenemos. Vuelvo a repetir, este 23 de julio, por ejemplo, se tiene un feriado, este 23 de julio. ¿No? Estamos hablando de acá 2 semanas, el 23 de julio, 24. Luego se vienen las vacaciones de medio año de los estudiantes. Y atención, y el 20, justamente hablamos, atención, amigos oyentes. A ver, según el cronograma, huacachay, panachay, según el cronograma, ahora vamos a ver qué tenemos por acá, el cronograma, ¿dónde está? ¿Qué ha pasado con esto? El 20, 21, 22 de julio se lleva adelante, atención señoras y señores, los juegos deportivos a nivel de la provincial, juegos deportivos escolares, ¿ya? Sí, ya, este es el 20, 21 y 22. 20, 21, 22. El 23, ¿no es cierto? O sea, 20, el lunes 20, martes 21 y miércoles 22 son los juegos escolares etapa provincial. Ajedrez, futsal, fútbol, damas y varones, básquetbol, voleibol, damas y varones, categorías A, B y C, Lipichan, Michi, Quinza, Punchaucuna, Pujulada, Gamonca. Y el día jueves 23 es feriado. Sí. Feriado, dice, por el señor Abelardo Quiñones. Y el 24, viernes, último día, y ahí termina las labores educativas del segundo bimestre. Luego se vienen las vacaciones de 2 semanas para los estudiantes. ¿Ah? Así está la situación, amigos oyentes, próximamente. No sé qué irá a suceder, qué irá a pasar. 6:55, Ancorilazo Noticias. Primero son la información. Las 6:55, atención, atención. ¿Cómo está mi querido amigo Keidelito Bosa? Keidel Bosa. ¿Ah? Vecino, mi querido vecino, atención. 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Saludos a Keidelito, que no es nuestro oyente, asiduo oyente, Corilazo Noticias, primeros en la información. Y nuestros asiduos oyentes en el distrito de Libitaca, en los 97.7, por supuesto, Corilazo Noticias, primeros en la información para todos nuestros 15 comunidades en Libitaca. Bien, nos ha ganado la hora, señoras y señores. Un abrazo especial a todos ustedes. ¿Ya? Hoy día dan examen de matemática a nuestros jóvenes estudiantes del nivel secundario, en nivel 1, nivel 2, nivel 3. Por favorcito, hay que concentrarse. Son 2 horas la evaluación para nuestros estudiantes. Así que así está. Bien, no se mueva de Corilazo Noticias, porque se viene todavía que licita, juntamente con Adolfo Boncara, con más noticias, ampliación de noticias de lo que viene pasando, sucediendo en nuestra patria, el Perú, sobre todo acá en Chumivilcas. Que Dios me los bendiga. Breve pausa.
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9: Son las 7 de la mañana. Cinco, cuatro, tres, dos, uno.

0: Atención a la hora, ya son las 7 de la mañana con un minuto, 7 de la mañana con un minuto. Muy buenos días, bienvenidos a Corilazo Noticias, primeros en la información. Estamos en la edición del día de hoy, miércoles 8 de julio del 2026, y haciendo ya las 7 de la mañana con un minuto. A esta hora nos vamos a nuestros titulares.
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0: minutos. A partir del día de hoy, 8 de julio, se procederá al cierre temporal de la calle 2 de Mayo en el marco de la obra reparación de pavimento de concreto en las calles 2 de Mayo, Bolívar y calle Santa Bárbara. 7:02 a.m, dirigentes de las organizaciones sociales de la provincia de Chumbivilcas anuncian la Asamblea Popular a llevarse a cabo el día 15 de julio del presente año en la Plaza de Armas de nuestra ciudad de Santo Tomás. El Comité Electoral de Colpa-Hashawi invita a presentar lista de candidatura para la alcaldía de dicho centro poblado. Se desarrolló la segunda consulta del Comité Provincial de Seguridad Ciudadana con la participación de diferentes instituciones que conforman dicho comité, orientadas a la prevención y reducción de la inseguridad ciudadana. 7:03 a.m, la comunidad campesina de Chilloroya está próxima a cumplir sus 33 años de aniversario en los próximos días. Para el 22 de julio se está convocando a la gran jornada de prevención contra la trata de personas. 7:03 a.m, Amechun Vilca sigue trabajando con la población, salvaguardando la vida y la salud de las personas. El día de ayer acudieron a auxiliar a un accidente que se registró por Mello Totora. La Junta Directiva de los Adultos Mayores de la población de Santo Tomás está convocando a una asamblea para este jueves 9 de julio en la cancha sintética Los Lirios. 7:04 a.m. El Comité Electoral del Barrio Urbanización Unión Santa Rosa está también convocando para una reunión que se va a llevar a cabo este miércoles 8 de julio, el día de hoy, a las 5 de la tarde. 7:04 a.m, hasta aquí nuestros titulares, nos vamos a una breve pausa, luego retornamos con más notas informativas, con el desarrollo de nuestras notas y con nuestras entrevistas y nuestros corresponsales. 7:04 a.m.
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16: Las 7 de la mañana con 11 minutos en todo el país. Estimados amigos, ¿cómo están? Muy buenos días. Bienvenidos, bienvenidas a Corilazo Noticias, primeros en la información. Estamos hoy, 9 de julio del año 2026. Estamos en el mes de las fiestas patrias. Este mes de las fiestas patrias, al menos en nuestro contexto, estimados amigos, no se siente. Eso es totalmente comprensible porque, pues, el próximo 28 de julio asumirá las riendas de nuestro país Keiko Sofía Fujimori, una de las políticas más controvertidas en la historia republicana de nuestro país, cuyos resultados en la segunda vuelta electoral no parecen indicar que fue de una manera realmente transparente, ¿no? En consecuencia, las fiestas patrias no se sienten, pero igual nosotros los peruanos tenemos que seguir trabajando, ¿no? Tenemos que seguir contribuyendo al desarrollo de nuestro país, porque nos la debemos a nuestro país. Nuestro país seguirá siendo Perú, fuera quien fuere el presidente. Si es que hay presidentes que de pronto no están a la altura de las circunstancias, o probablemente la siguiente presidenta pues tenga que reprimir a la población por tomar, por alzar la voz, habrá que seguir resistiendo y seguir construyendo un país, ojalá en los siguientes años, un país siempre justo para todos. Hemos amanecido con un cielo totalmente despejado, sol radiante a esta hora de la mañana. Tenemos una temperatura bastante baja y empezamos la segunda hora informativa con un contacto telefónico. Entrevista del día, son las 7 de la mañana con 13 minutos.
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16: Las 7 de la mañana con 13 minutos, la hora en todo el territorio nacional. Estamos en la segunda hora informativa. En cualquier momento vamos hasta la capital de la República, Lima. ¿Por qué? Los dirigentes, tanto Frente Único de Defensa de los Intereses de la provincia de Chumbivilcas, los dirigentes de los barrios, algunos regidores, se encuentran precisamente en Lima para exigir de que el EPS, el EPS de Santo Tomás en algún momento debe recibir, ojalá, el visto bueno como una iniciativa legislativa, el cual pues contribuya, ayude a que podamos contar con una iniciativa, con una empresa propia, ¿no? Entonces, en ese sentido, los dirigentes y las autoridades están uniendo esfuerzos para justamente entablar comunicación con los congresistas. Ya estamos en contacto con nuestro amigo Luis Guamaní Fuentes en su condición de presidente de Frente de Defensa de los Intereses de la provincia de Chumbivilcas. Él se encuentra precisamente en la capital de la República, Lima, acompañado de otros dirigentes, como antes le mencionaba. Luis, un gusto saludarte. Bienvenido a Corilazo Noticias, primeros en la información. Te escuchamos.
19: Buenos días, licenciado Adolfo. Lo propio también, buenos días a todos los hermanos o radio oyentes de esta mañana. De Radio Corilazo. Adelante, licenciado Adolfo, buenos días.
16: Sí. Luis, justamente te encuentras en Lima, seguramente también dirigente de barrios y algunos regidores, para en equipo, en conjunto, exigir, entablar comunicación con los congresistas que puedan, en todo caso, ayudarnos a que la empresa prestadora de servicios, pues, sea realmente con una administración económica, administrativa directa en Santo Tomás. En consecuencia, esa es, considero que es la consigna por la que se encuentran en Lima. Cuéntenos, coméntenos las agendas específicas que tienen allí.
19: Sí, efectivamente, nosotros estamos aquí, toda la comitiva, con los señores regidores, cuatro regidores, lo propio también. Nuestros dirigentes de los barrios de Santo Tomás, ¿no? Con la agenda muy importante, que es el tema del agua, y específicamente con la creación de la nueva ley por excepcionalidad de EPS en Santo Tomás, en vista que nosotros tenemos muy problema complejo, estructural, ¿no? Tema del agua, y lamentablemente no nos dejan ni para atrás ni para adelante avanzar con cuestiones administrativas y técnicas, ¿no? Entonces, la razón a ello, ya creo que ya sabe, conoce nuestro pueblo, que el señor Guido Bellido ha presentado un proyecto de ley a nivel de PEIS también se ha aprobado. También de parte de SUNAS, OTAS, PNCU han aprobado la parte técnica, los informes son todos favorables, pero ojalá que pueda pasar que ahora va a haber última sesión del Congreso, puedan aprobar en este caso nuestro proyecto de ley y podamos tener nuestro propio EPS independiente por excepcionalidad, ¿no? Entonces, creo que en este espacio, ojalá que nos acompañe también nuestras autoridades hasta el final, porque estamos tratando de conseguir congresistas. Lamentablemente lo hemos hecho pasar también, ¿no? De años anteriores, que ya estaba aprobado, ¿no? Que había avanzado, pero el ente está avanzando, ¿no? Entonces, ahora ojalá para el día 15, para el pleno que se va a llevarse, ¿no? Esta agenda también, esperemos también que nos agende los voceros de cada, ¿no? Parte o bancada de, ¿no? Del Congreso. Entonces, estamos en ese bueno trajín. Todos nos hemos dado una responsabilidad aquí en la ciudad de Lima, y ojalá que nos pueda salir también. Lo haremos todo lo posible, pero sin embargo, también, ¿no? Si no es así, y también optaremos por otro camino que está optando también por unidad operativa Adolfo. Bueno, ese es en concreto este tema de la agenda de la creación de la EPS por excepcionalidad, ¿no? Porque ya tenemos EPS que se desaparece en Santo Tomás, y por excepción es el único caso también, ¿no? Que también es que viene impulsando una excepción en Cusco, en Chumbivilcas. Eso también nos dice también los señores congresistas Adolfo.
16: Bien, hasta el momento, ¿cómo les va? ¿Qué tal? ¿De pronto tuvieron la oportunidad de encontrarse con alguno de los congresistas de algunas bancadas? ¿Cuál cree usted que es su percepción de ellos? ¿Estarían de acuerdo, no estarían de acuerdo? ¿A qué nivel más o menos va las relaciones, en todo caso, internas y externas, con las organizaciones políticas, con los congresistas?
19: La mayoría están en este momento los señores congresistas en representación en los provincias, en los departamentos, pero con algunos sí nos hemos entrevistado ya. Entonces están tratando de ya por reuniones MIT, también algunos presencial, pero la mayoría también para el día de mañana no nos han confirmado también su retorno, cada uno de su comisión, ¿no? Que están en los provincias, distritos, pero está haciéndose todo lo posible, y aquí ya prácticamente ya no queremos contar solamente con los colores políticos, sino que quien sea la cosa que nos apoye con el voto en el pleno. Entonces estamos ahí documentando a la comisión, no, de diferentes bancadas, y lo propio también personalmente también a los congresistas, a sus propios voceros. Así estamos en ese trabajo en estos momentos, Adolfo.
16: Perfecto. Muy bien, pasando a otro tema. Efectivamente, pues, desde Frente Defensa y las organizaciones de carácter provincial, para el próximo 15 de los Corrientes están convocando a una Asamblea Popular para abordar diversos temas de interés de la ciudadanía. ¿Cómo vamos con el avance? Seguramente ya en estos últimos días se están afianzando con la finalidad de que la población participe de manera democrática, de manera voluntaria, para expresar su punto de vista, sus pareceres y sobre todo para alcanzar, ¿por qué no?, propuestas de alternativa.
19: Para el día 15 está programado, planificado Y sí, hace un mes atrás nuestra Asamblea Popular, pero también ahí quiero también ser sincero con nuestra población, también de conocimiento, nosotros Asamblea Popular en sí teníamos que llevar 14 de junio todavía, que había aniversario de una institución educativa, entre otros, nos han cursado de oficio, lo cual hemos suspendido, y al mismo tiempo también se ha visto para el día 15 de julio, lo cual está planificado desde mucho más antes, pero también por ahí hay malas informaciones de cuentas que no son, no sabemos, de cuentas falsas, de redes sociales, que un manipuleo político y entre otros. Creo que en esa parte nosotros somos bastante serios en lo que hicimos, en lo que hacemos y también lo que convocamos. Adolfo, hago llamado a nuestra población con mucha madurez, con mucha responsabilidad, que nuestra Asamblea Popular es el día 15. Si bien es cierto, había unas especulaciones que iba a haber una asamblea de parte de los hermanos de los barrios, lo cual también ha sido suspendido para una movilización con agendas muy puntuales, específicas, y eso también hay que entenderlo, que siempre también nosotros estamos coordinando con nuestro presidente Cayo Guaitani, que es de los barrios. También por parte de los barrios se viene malinterpretando que ellos han convocado, ellos nunca han convocado de manera oficial bajo oficio para el día 19, ¿no? Entonces, solamente llamar a nuestra ciudadanía que no caer en malas, malas informaciones, especulaciones. O sea, creo que ya nos quieren dividir, y eso creo que siempre ha sido también de parte de la municipalidad, lo propio también de las empresas mineras, siempre nos han tratado de manipular, vender mal imagen, o sea, malas posturas, malas argumentaciones, o sea, narrativas falsas. En esa parte creo que ya conocemos, ya cuando hay este tipo de reuniones o asambleas populares, siempre el que sabotea siempre ha sido de parte el mismo de la municipalidad, lo propio también en este caso de las mineras, ¿no? Que hemos pasado ya varias asambleas populares, y en esa parte como chumbicanos tenemos que ser un poco más maduros, sacar los análisis de lo correspondiente, y no, la única convocatoria es para el día 15 de julio, y convoco a todos, ya tienen conocimiento además a todos los frentes de defensa, ligas agrarias, presidentes comunales, nuestros alcaldes de los 8 distritos, nuestro consejero, el mismo, ¿no? El compañero Guido Bellido, también entregaré físicamente, también de nuevo, presencialmente, este convocatoria, ojalá que nos visite, y así los demás, en este caso, autoridades que, ¿no? Red Chumilcas, Fiscalía, la Comisaría, todos estamos convocados, los barrios, todos, a nuestra asamblea histórica, ¿no? En nuestra plaza, donde diremos, ¿no? Sabes que esto sí me gusta, esto no, esto queremos más urgente que esto, aquello, ¿no? Entonces, creo que yo también estoy preparando mi informe para dar mi informe general, que es lo que venimos exigiendo desde el Consejo Directivo Frente de Defensa de la provincia de Chumilcas. Adolfo.
16: Perfecto. Si no hay algunos alcances más que brindar, te agradecemos, Luis, por haber estado con nosotros en contacto y de esa manera informar a todos nuestros oyentes de las acciones que vienen desarrollando en Lima.
19: Muy amable, Adolfo, más bien por su intermedio, un minutito más me suplicaría hacer llamado con calma también a nuestros hermanos de Pultera Condes, también sí estamos en la recta final, caso Pultera Condes, su digitalización, y solamente hago llamado a nuestro alcalde provincial, a nuestro consejero Clinton Triveño, a nuestro consejero Santiago Ojeda, a nuestro gobernador regional del Cusco, que ayer prácticamente estamos rogándole que hay que salga un oficio pidiendo un una reunión plenaria para abordar caso Pulpera Conde de su digitalización, lo cual no lo están haciendo con voluntad. Pero nosotros, desde aquí, desde la PCM, a la exigencia, ya ha nacido ya un oficio convocando a los dos gobernadores, tanto de Arequipa y Cusco, y sus equipos técnicos, que viene a ser de limitación territorial, en lo cual tenemos ese oficio, en lo cual, por su intermedio, llamado al alcalde, también al gobernador, que referencia a ese oficio, ya tenemos que apoyarnos y también imbuirnos, también cooperar en que estos señores autoridades, tanto de Arequipa y Cusco, se puedan juntar y el tramo que falta puedan también ya sanear. Entonces, prácticamente ayer, diría antes ayer, no, bajo oficio, bajo carta, como siempre, ya tiene conocimiento gobernadores, entonces, puedan ya determinar la fecha cuándo se van a hacerse presentes los dos gobernadores. Entonces, habré que incidir, no, lo pronto posible, la presencia de nuestro gobernador con esta agenda muy importante, caso de la Pulpera, Condes, que tanto requiere ser ya distrito, en este caso el licenciado Adolfo. Entonces, por su intermedio hago llamado al señor alcalde, creo que ya los hemos compartido ya el oficio, que se ha oficiado a los dos gobernadores, puedan tener el conocimiento de manera también que nos puedan apoyar sobre esa base ya para que se puedan dar cita a los dos gobernadores en la ciudad de Lima, en especial en la PCM Adolfo.
16: Perfecto. Muy gentil, muy amable, Luis.
19: Muy amable, buenos días a usted y también nuestra población. Seguramente ya planificando para nuestra Asamblea Popular. Buenos días, Adolfo, gracias, muy amable.
16: Las 7 de la mañana, con 29 minutos, la hora en todo el territorio nacional, 7 de la mañana, 29 minutos, vamos de inmediato con nuestra compañera Kelly, en la cabina número 1. Si no es para más información, vamos con los comunicados.
0: Siete de la mañana con 29 minutos, deberes de comunicar al barrio Urbanización Unión Santa Rosa para una reunión a llevarse a cabo el día de hoy, miércoles 8 de julio, ahora en 5 de la tarde, en el local. Atentamente, el comité electoral. De igual manera, ayer se ha extraviado una billetera con un DNI del señor Julián Patiño Guamaní. Si alguien ha podido encontrarse ese DNI, habrá una buena recompensa. Puede comunicarse al número de celular 925-20-2098 o traer a esta emisora. Se necesita un grupo completo de trabajadores para la mina Pataminas de manera urgente. Pueden llamar al número 931-86-0715 o al número 986-29-2061. 986-29-2061. Están requiriendo un grupo completo de trabajadores para una mina de...

0: Hay una persona disponible para cualquier tipo de trabajo, sea en pastoreo u otros trabajos, ¿eh? Hay una persona que está poniendo pues su disponibilidad para cualquier tipo de trabajo. Los interesados que estén buscando quizás un trabajador pueden llamar al número 968-51-11-36. 968-51-11-36. 968-51-11-36. 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Ya ahí nomás lo encuentran a Cerrajería Automotriz Andía en su nueva dirección en calle Suecia. 7 de la mañana con 32 minutos.
1: Las 7 de la mañana con 32 minutos. Mientras nuestra compañera Kelly actualiza notas informativas, de inmediato cumplimos con el siguiente anuncio. 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Les informo la hora en el país, son las 7 de la mañana con 33 minutos en todo el territorio nacional. Estamos en la segunda hora informativa, Escorilazo Noticias, primeros en la información. El día de hoy, el centro poblado de Ayuachuyo está conmemorando un aniversario más de creación política. En cualquier momento vamos a ir a un contacto telefónico. Nuestra compañera Kelly actualiza notas informativas. Entre tanto, nos preparamos para recibir la siguiente llamada telefónica.
0: 7 de la mañana con 34 minutos, 7 de la mañana con 34 minutos. Cusco se mantiene como la séptima región más competitiva. Según el Índice de Competitividad Regional 2026, la región destaca su desempeño en los pilares instituciones y educación. Sin embargo, todavía requiere un mayor impulso para alcanzar a sus pares en el sur. El Instituto Peruano de Economía publicó el Índice de Competitividad Regional INCORE 2026, que evalúa a las 25 regiones en función a seis pilares clave: entorno económico, laboral, infraestructura, salud, educación e instituciones. Por cuarto año consecutivo, Cusco se mantiene en el séptimo lugar, aunque la región aún se encuentra rezagada frente a otras regiones del sur como Moquegua, que es el segundo, Arequipa tercero y Tacna cuarto. De los seis pilares, Cusco mejoró su desempeño respecto de la edición anterior, únicamente en instituciones, mientras que mantuvo su posición en educación, en tanto retrocedió en los pilares laboral, entorno económico, infraestructura y salud. El mayor descenso se registró en el pilar laboral. En el pilar instituciones, Cusco ascendió del puesto 15 al noveno. Este resultado respondió a la reducción de la tasa de conflictos sociales activos de 1.2 a 0.9 por cada 100.000 habitantes y de la proporción del

0: urbana víctima de algún hecho delictivo del 34.8% a 31.5%. En educación, Cusco mantuvo el séptimo lugar. El porcentaje de locales escolares con acceso a electricidad aumentó de 89.7% a 93.8%, mientras que aquellos con acceso a agua por red pública o pilón pasó de 54.8% a 60% en ambos indicadores. La región se ubicó por encima del promedio nacional 87.0% y 56.1% respectivamente. No obstante, Cusco retrocedió del cuarto al quinto puesto. En conclusión secundaria, la proporción de jóvenes entre 17 y 18 años que culminó la secundaria se redujo de 91% a 90.2%. En el pilar laboral, Cusco descendió del puesto 5 al 11. Esto se debe al incremento de la proporción de jóvenes de 15 a 29 años que no estudian ni trabajan, que pasó de 13.6% a 19.2%, por encima del promedio nacional 17%, y de las demás regiones del sur. Asimismo, la brecha de género en los ingresos laborales se amplió del 20.4% a 31.7%, mientras que la brecha nacional se redujo de 27.2% a 25.5%. En entorno económico, Cusco descendió del puesto 10 al 13. La región está rezagada en el uso de billeteras digitales. Registró el tercer menor número de transacciones mensuales de yape por usuario, 18.7%, menos de la mitad del promedio nacional 40.2%, y solo por encima de Puno 14.2% y Madre de Dios 18.2%. Asimismo, el PBI regional contrajo a 0.8%, con lo que Cusco pasó de ser la cuarta a la sexta economía regional más grande y se ubicó por debajo de Piura 4 e Ica 5. En un año electoral, del INCORE permite evidenciar brechas persistentes y exigir acciones concretas a las autoridades. En Cusco, una prioridad debe ser fortalecer la capacidad técnica para mejorar la empleabilidad de los jóvenes y promover la formalización, especialmente entre las mujeres, quienes perciben menores ingresos en promedio. En el ámbito económico, es clave impulsar la inversión privada mediante mecanismos como obras por impuestos y asociaciones público-privadas en corredores productivos, así como ampliar la inclusión financiera digital. Asimismo, es necesario potenciar el desempeño de docente mediante el acompañamiento pedagógico y asegurar la calidad de los servicios básicos en las escuelas. Durante la presentación del INCORE el 7 de julio, Roger Valencia, presidente del Instituto Cusqueño de Economía, INCUCE, destacó que entre los principales desafíos de la región figuran la reducción de las brechas provinciales y distritales, así como el destabe de proyectos públicos paralizados a cargo de gobiernos subnacionales, lo que requiere una gestión más eficiente de los niveles de gobierno. El reporte detallado del INCORE 2026, las bases de datos con las estadísticas utilizadas para el cálculo del índice y demás análisis por regiones pueden descargarse en su página web del INCORE. Asimismo, se puede ver el seminario virtual en el que fue presentado este estudio en el siguiente. 7:39.
1: 7:39, vamos de inmediato con la entrevista del día. 7:39.
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1: Estamos en contacto con nuestro amigo Emeterio Choque Vargas, alcalde del centro poblado de Ayuachuyo. El día de hoy están conmemorando nada menos 33 años de creación como centro poblado. Se lleva a cabo diferentes actividades conmemorativas. Emeterio, buenos días, saludo, feliz aniversario a Ayuachuyo.
3: Licenciado Adolfo, a usted gracias por la invitación, por este medio de Radio Gorilazo, a todo el público en general, saludos, un abrazo a la distancia a todo el público en general, y también saludar por el aniversario de nuestro Municipalidad Centro Poblado San José Layo Ayuachuyo, que cumple 33 años de la creación política como institucional. Por lo tanto, invito, o mejor dicho, saludo a nuestros hermanos compatriotas chumbivilcanos, chumbivilcanistas. Hoy día cumple su día el Jape Verde. Entonces, por lo tanto, estamos siempre acá. Ya estamos para partir al lugar de cruce de Huataca, de acá de 2 kilómetros para arriba. Vamos a constituir en el lugar de Huataca para poder hacer la jaicuna correspondiente con todas las estos, con cabalgatas y llamajatos con indumentarias, con los respectivos indumentarias y también con todos los albero urayuna. En esta manera también a proseguir nuestra actividad el día de hoy en el estadio municipal. Estaremos esperando con los brazos abiertos por el día del aniversario de la municipalidad provincial. También invito a nuestro alcalde de la municipalidad provincial de Chumbivilcas, quien está a cargo, nuestro licenciado José Alberto Flores Cruz, actualmente que está a cargo de la municipalidad provincial de Chumbivilcas. Necesitamos su presencia con toda su regidoría y funcionarios públicos y diferentes oficinas, e incluso hemos conversado bien claro con la oficina de desarrollo social y de las oficinas de ATM, que prácticamente que siempre ha sido un caritativo con la municipalidad provincial de Chumbivilcas, con la municipalidad y la comunidad de Ayuachuyo. De esa manera, público en general, estamos a la espera con todos los hermanos chumbivilcanos, repito, chumbivilcanistas. Estamos invitando y estamos recepcionando. Ayer también, bonito, hemos pasado la espectacular dentro del marco del aniversario de nuestro centro poblado. Primera hora ha sido el maratón del día de ayer, y en la tarde ha sido de las 11 de la mañana, estábamos en Caracombo Haitay, luego estábamos en la Gallística, y también por la tarde la gran serenata anoche hasta las 12, hasta la 1, 2 de la, 2 de la 12 de la madrugada hemos estado, pero sin ningún motivo, sin ningún problema, sin ninguna novedad, bonito hemos pasado. Gracias a usted también, invitamos al licenciado Adolfo Huancará, a usted y tantos radios oyentes, y como no, también nos han visitado ayer en la noche para la serenata nuestros hermanos Pulpera Condes, con todo su equipo de profesionales para la serenata. Muchas gracias, hermano licenciado, gracias público en general, estamos a la espera y seguimos, y mañana estamos también a la espera para la gran corrida de toros de nuestro centro poblado, hermano licenciado.
1: Perfecto. Feliz aniversario entonces al Centro Poblado de Ayuachuyo. Muy buenos días, señor alcalde. Que le vaya bien a sus regidores y a todos.
3: Gracias, hermano lindo. Muchas gracias por este medio que usted siempre me menciona mi nombre y también al Centro Poblado. Soy orgullo de usted de también poder, gracias a ese moral, es una arma prácticamente que nos levanta moralmente. Gracias. Y también a todos los autoridades, presidentes, colegas, centros poblados de los diferentes dentro de la provincia de Chumbivilcas, invito a todo el público y gracias, público en general. Muchas gracias, muy buenos días. Los esperamos con los brazos abiertos, hermanos. Gracias.
1: Muy buenos días. Ahí estuvo nuestro amigo alcalde del centro poblado de Ayuachuyo realizando la invitación al día de hoy, porque se lleva a cabo pues el día central. Les informo la hora en el país, son las 7 de la mañana con 45 minutos. 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
1: Les informo la hora en el país, son las 7 de la mañana con 46 minutos. En todo el territorio nacional, el presidente José María Balcázar decidió observar la autógrafa de ley que modificaba el tratamiento judicial para miembros de las Fuerzas Armadas y la Policía investigados por hechos ocurridos durante el ejercicio de sus funciones. La decisión fue oficializada tras una fuerte presión de organismos de derechos humanos y diversos sectores de la sociedad civil. La norma había sido aprobada por el Congreso el pasado 24 de junio y fue cuestionada por organizaciones nacionales e internacionales que advirtieron que podría favorecer la impunidad en casos de graves violaciones a los derechos humanos. El pasado 6 de julio, el Ejecutivo devolvió el proyecto al Parlamento para su consideración y un día después Balcázar reafirmó que estos casos deben seguir siendo competencia de la justicia ordinaria y no del fuero militar. La observación presidencial reabre el debate en el Congreso, donde la mayoría parlamentaria deberá decidir si acepta las observaciones del Ejecutivo o insiste en aprobar nuevamente la norma. Para distintos especialistas, la discusión será clave para definir los límites entre la justicia militar y la justicia civil en el país. La decisión de Balcázar ha sido interpretada por diversos sectores como un freno a una ley que generó amplio rechazo. Ahora la última palabra vuelve a estar en manos del Congreso, que deberá decidir el futuro de una de las iniciativas más controvertidas, más polémicas en los últimos años en la vida republicana del país. Les informo la hora en el país, son las 7 de la mañana con 47 minutos. 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Tenemos más notas informativas a esta hora de la mañana. El presidente de los Estados Unidos, Donald Trump, dijo que da por acabado el acuerdo marco de alto al fuego con Irán, al asegurar que Teherán no tiene palabra respecto a su desnuclearización. Nuevamente, el personaje naranja, el personaje más controvertido en la historia de la humanidad, Donald Trump, pretende desconocer el alto al fuego que hace dos semanas atrás tuvieron la ocasión de ponerse de acuerdo con un equipo de Irán. Ahora, el señor naranja, porque le dicen naranja a Donald Trump por ser el racista más, uno de los racistas más notorios del mundo, ahora pretende desconocer y probablemente pretenda continuar con bombardeos al país de Irán. Irán en el mundial ha recibido realmente un respaldo mayoritario de la población mundial. La selección de Irán recibió un respaldo mayoritario de la población mundial, sobre todo del país anfitrión como es México. Donald Trump pretende desconocer algunos acuerdos que ya se venía llegando para poner alto al fuego. 7 de la mañana con 49 minutos, la hora en todo el territorio nacional. Son las 7 de la mañana con 49 minutos. 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
1: Las 7 de la mañana con 50 minutos, la hora en todo el territorio nacional. Estamos con bajas temperaturas. Frente a ese hecho, estimados amigos, especialistas y profesionales del sector salud, me recomienda, por supuesto, a cuidarse, protegerse la salud, sobre todo en las zonas altoandinas. En algunas regiones de la macrorregión sur del país, precisamente, pues, están realizando diferentes campañas, ¿no? Campañas para proveer abrigo para las personas más vulnerables, que se encuentran por encima de 4.000-4.500 metros sobre el nivel del mar, en la que la temperatura desciende hasta 10-15 grados bajo cero. Y ello afecta directamente la salud, sobre todo problemas broncopulmonares. Para tal efecto, instituciones tanto públicas como privadas vienen realizando algunas actividades como, por ejemplo, campañas de acopio de ropas para niños y también para las personas de la tercera edad, con la finalidad, reiteramos, de abrigarlos y de esa manera prevenir, pues, enfermedades que podrían ser peligrosas, inclusive para su propia vida. Asimismo, también profesionales de nuestro contexto recomiendan que cuán importante es mantener siempre nuestras conchitas calientito. En las comunidades campesinas utilizamos nuestras famosas conchas, en la cual cocinamos con agüita, con uchita, ¿no? En algunos casos con la leña. Entonces, nuestra conchita realmente es un extraordinario, estimados amigos, un instrumento como una calefacción natural. Y nuestros niñitos, claro, no lo van a, hay que tener cuidado, pero con la conchita debemos hacer que ellos se calienten. 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Muy bien, son algunas de las recomendaciones que nos hacen alcanzar. 7:54, estamos en la segunda hora informativa. Kelly. Provecho con el rico desayuno. 7:54, segunda hora informativa.
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1: Vamos con las últimas noticias, Kelly, tenemos las últimas noticias. Carlos Álvarez se unió al equipo de Rafael López Aliaga, ¿no? Carlos Álvarez en algún momento parecía ser de repente un actor que recogía la necesidad de la población, ha sido candidato presidencial, quedó en un lugar expectante, pero en esta oportunidad, pues, sin escrúpulos, pasó a las filas de Rafael López Aliaga. En consecuencia, ha sido uno de los candidatos que ha felicitado a Keiko Sofía Fujimori y está muy contento el señor Carlos Álvarez que Keiko Sofía Fujimori pues haya ganado en las presentes elecciones. ¿Qué propone Carlos Álvarez? Dice, debemos salirnos del pacto de San José. Esa es la propuesta de Carlos Álvarez. 7:56 Estamos en la segunda hora informativa de Corilazo Noticias. Primeros en la información, tenemos las últimas notas. Vamos con las últimas notas informativas con nuestra compañera Kelly. En cualquier momento actualiza las notas informativas. Entre tanto, nosotros anunciamos que en las siguientes semanas nuestros estudiantes de toda la provincia de Chumbivilca se alistan para participar en Juegos Escolares Deportivos. Será un evento muy bonito, ¿no? Tendremos la oportunidad de presenciar a los estudiantes de Capajmarca, de Libitaca, de Quiñota, de Llusco, de Chamaca, Belille, Pulpera, ¿no? Colquemarca, Santo Tomás, en fin, en Juegos Escolares Deportivos, y de allí clasificarán a la etapa regional, de la etapa regional a la etapa macroregional, y de la etapa macroregional clasificarán a la etapa nacional, y de la etapa nacional seguramente clasificarán nuestros deportistas también, ¿por qué no?, para competir a nivel de los países sudamericanos. En consecuencia, estimados amigos, la semana pasada nosotros hemos estado en el Estadio Municipal de Cotepampa. Realmente, claro, se llevó a cabo Juegos Deportivos en su etapa distrital. ¿Cómo es que pequeñitos de 8, 9 años? ¡Qué impresionante en el salto alto, en el salto largo! Realmente muy bonito, ¿no? Muy bonito. Hemos estado por un momento y en esta oportunidad tampoco vamos a faltarnos, porque el deporte siempre es aquello que contagia. Continuamos con más notas informativas, Kelly. 7:57, la hora en todo el territorio nacional. 7:57.
0: 7:57, Santiago supera el 80% del avance en mega obra vial que conecta la ABP Cusco-Cahuarina y el Solar e Inti Raymi. La Municipalidad Distrital de Santiago continúa consolidando una de las obras de infraestructura vial más importantes ejecutadas en la parte alta del distrito. El proyecto de pavimentación de la ABP Cusco-Cahuarina, el Solar e Inti Raymi, alcanzó el 80% del avance físico, ingresando a su etapa final con la ejecución del pavimento de concreto. Durante una supervisión de los trabajos, se verificó el inicio de la colocación de la carpeta de concreto de 210 kilogramos de resistencia, marcando un nuevo hito en la ejecución de esta importante obra, cuya culminación está prevista en las próximas semanas. La intervención ya superó las fases de mayor complejidad técnica, entre ellas la instalación de redes de agua potable, alcantarillado, así como la construcción de muros de contención de hasta 9 metros de altura, indispensable para garantizar la estabilidad de la infraestructura en una zona de geografía accidentada. Esta obra, posible gracias a la gestión del alcalde de Los Cerros, magíster Sergio Zulca Conduri, representa un importante desafío de ingeniería debido a las condiciones del terreno y permitirá conectar de manera segura a la ABP Cusco-Cahuarina, el Solar e Inti Raymi, mejorando significativamente la transitabilidad y la calidad de vida de cientos de familias de la parte alta de Santiago. Asimismo, la Municipalidad Distrital de Santiago ya adquirió prácticamente la totalidad de los materiales necesarios para culminar el proyecto, garantizado la continuidad de los trabajos y optimización el uso de los recursos públicos. El alcalde, magíster Sergio Zulca Condori, destacó que la actual gestión continúa ejecutando obras donde antes parecían imposibles, priorizando proyectos que integran a los sectores de la parte alta del distrito y reduce brechas históricas de infraestructura. 8:00 a.m.
1: 8:00 a.m, la hora en todo el territorio nacional. Llegamos a la final de la presente edición informativa. Vamos a volver el día de mañana a la misma hora, en el mismo dial y, por supuesto, con otras notas informativas. Tengan ustedes, como siempre, un excelente día.
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14: Muy buen día a toda la provincia de Santo Tomás Churibilca, reciben el saludo cordial, distrito de Akira, Quiñota, Colquemarca. Esta radioemisora está llegando también con total nitidez hacia el lugar de Capajmarca, toda la linda gente de Capajmarca, Chamaca, Chilloroya, Ochocargo, también la gente de Belilla, distrito de Belilla, esquina, Polpera Condes, todas las comunidades de la de año reciban el saludo cordial, un apretón de manos, un abrazo fuerte a la distancia del especialista de fitoterapia y la milenaria. 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
15: El factor principal del estreñimiento es el estrés. 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
2: 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Chaimanta, para la famosa X, saber cuáles son los síntomas y majambicura chingona para alguien cascan, Chay Conamanta, atentos a la información.
6: Esa boca amarga, saliva espesa, mal aliento. Esas terribles vinagreras flatulencias. Muchas personas, por ejemplo, que a consecuencia del hígado enfermo, muchas veces ya no pueden comer la palta, el queso, el chancho, la grasa, la mantequilla, las menestras, todo, absolutamente todo le cae mal. Se llena usted de gases, sufres muchísimo de vinagreras, acidez estomacal. Se te hincha, se te eleva demasiado el estómago, te cierras, te llenas totalmente de gases. Te vienen esas náuseas, mareos, vómitos. Padece, sufre usted muchísimo de estreñimiento. 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Amaneces por las mañanas con la boca demasiado amarga, la saliva espesa, el mal aliento es constante y totalmente fétido. Personas que padecen sufren de esas terribles cóleras sin motivos. Reniega usted por gusto, todo le aburre, todo le molesta. O muchas veces el blanco de sus ojos se le tornan completamente amarillos como una yema de huevo. La piel totalmente pálida, amarillenta. Se te resecan, se te cuartean demasiado los labios. Personas que se les raja, se les pela demasiado la palma de las manos. O vienen sintiendo esas fuertes ardencias, inflamaciones, quemazones en la boca del estómago. Tenga cuidado con esa terrible gastritis.
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2: 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Porque paikuna que estudia kushan, instituto, universidad, a veces manan orapichu mekiwi kushkan, a veces galletita gaseosa, chay coramantan, chay gastritis, hongo y japen. 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La causa principal de la gastritis, mayormente el estrés, mana alindés puñucuscanqui, de repente pensamiento apicuchasunqui. Señora, la gastritis provoca cuando una persona consume alimentos que tienen grasa saturada. 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Todo exactamente, excesivamente fritura, ocasiona gastritis también. 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Atentos a la información, señoras y señores.
12: ¿Qué es la gastritis? Es la inflamación e irritación del estómago. Preste mucha atención a las siguientes interrogantes. ¿Sufres de ardor, dolor estomacal? ¿Está adelgazando inexplicablemente? ¿Ha defecado sangre? ¿Sufre de gases estomacales? ¿Le han detectado gastritis aguda o crónica? ¿Tiene estreñimiento crónico? ¿Sufre de úlcera gástrica? ¿Todo lo que come le cae mal? ¿Sientes mal aliento, acidez y vinagrera? Tenga mucho cuidado, porque usted puede sufrir de cáncer al estómago si no te curas a tiempo de estos síntomas y enfermedades. Y tarde o temprano lo lamentará, ya que en estos tiempos es común ver jóvenes y principalmente señoritas que dejan de comer por no engordar y no se dan cuenta que están acabando con su vida. Y peor aún, las personas que prefieren trabajar, ahorrar dinero y no comer a sus horas exactas. Mastican malos alimentos y están acostumbrados a comer comidas chatarras, como las frituras, picantes, colorantes, condimentos, licor, gaseosas. Luego, cuando están totalmente enfermos, recién se preocupan de su salud estomacal. Según las estadísticas, cada año miles y miles de personas padecen de gastritis y muchos mueren a consecuencia de cáncer al estómago.
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2: Hoy les quiero compartir el siguiente caso. Se trata de la hipertensión o la tensión arterial. Es la presión de la sangre que circula por las arterias. El corazón bombea sangre hacia la aorta, por donde se distribuye hacia otras arterias. Esta elasticidad va disminuyendo con el paso de los años. Por eso es tan frecuente encontrar cifras altas de presión arterial en esas personas mayores. Si la persona tiene hipercolesterolemia, diabetes, la obesidad, antecedentes familiares de hipertensión arterial y una dieta poco saludable, es la causa de la hipertensión. El consumo exceso de sal en sus alimentos, el tabaquismo, el estrés, la falta de actividad física, su presión arterial está demasiado alta. A medida que envejece, esto va afectando cada vez más a esas personas. Esto se debe a que los vasos sanguíneos se vuelvan más rígidos con la edad. Cuando esto sucede, se eleva la hipertensión arterial, aumenta la probabilidad de padecer con dolor de cabeza, náuseas o vómitos, confusión, cambios en la visión. Usted tiene hormigueo en la cara, incluso sangrado nasal. es anuncio de presión alta. Si no se controla, propenso un accidente cerebrovascular, un ataque cardíaco, muerte silenciosa prematura en esa persona. En estos momentos te invito a escuchar a los profesionales nutricionistas en salud. Atentos a esta información.
16: La hipertensión arterial o presión arterial alta es una enfermedad, la sangre que está circulando dentro de las arterias está circulando a una presión tan alta que causa daño. En el cerebro, por ejemplo, lo que acabo de decir, se revienta la arteria, se derrama la sangre en el cerebro, hemorragia cerebral. En los ojos, se revientan las pequeñas arterias, ceguera. En tu corazón, hace tanta fuerza el corazón para funcionar que puede provocar un infarto cardíaco. En los riñones, esa presión tan alta con la que circula la sangre dentro de los riñones hace que la función de los riñones se estropee y la persona termina en una diálisis. Esa es la presión arterial.
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19: Los síntomas que causa la infección que se localiza en los riñones o uréteres. Se produce dolor de cabeza, malestar general, hay sensación de quemadura durante la micción, orina turbio, fétido, es por acumulación de ácido úrico, mixtura de 36 plantas, paisigeli, sanguín, uro renal. Han comprobado cientos de pacientes su eficacia y hoy están gozando de una buena salud. Los cálculos en los riñones son por compuestos de minerales que se forman en el cáliz del riñón cuando la orina es ácida. Es lo habitual. Pueden ser de ácido úrico o sus sales de oxalato de calcio. Si la orina es alcalina, los cálculos pueden ser de fosfato de calcio, carbonato de calcio. Los cálculos pueden variar de una a varias decenas. Y su tamaño desde la llamada arenilla urinaria.
20: Cure el riñón inflamado, dolor de cintura, ardor en la planta de los pies, hinchazón en las piernas, vías urinarias inflamadas, ardor al orinar, vejiga inflamada, elimine tumores.

Soy agricultor. Un día sentí dolor intenso en la cintura y dolor de cabeza, sensación de orinar cada momento. Me provocaba vómitos, escalofríos y fiebre.

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2: Así es, amable oyente, ustedes acaban de escuchar la información correcta sobre estos casos tan importantes para el cuidado de la salud. Todo depende de la alimentación, señor, señora. Casualmente te hablo de este caso llamado hígado graso. ¿Cuál es la causa principal? Altos niveles lípidos, como es colesterol y triglicéridos. ¿Cuál es la causa de todo esto? Se debe cuando una persona consume con frecuencia, casualmente, los matecitos azucarados, refresco azucarada, los chocolates, inclusive todos los días la bebida como las gaseosas, las bebidas alcohólicas. Son una causa principal para contraer hígado graso. Cuando hablamos de hígado graso, no solamente decir que yo tengo hígado graso, no, sino están completamente saturados los hepatocitos del hígado y es una causa principal. Cuando hay hígado graso hay boca amarga, hay mal aliento, vinagrera, acidez constantemente y esto también provoca indigestión como es la gastritis, leve, moderada, aguda, crónica. Otra de las causas que ocasiona a la mayoría de personas es el estreñimiento. Estreñimiento quiere decir que usted no evacúa a diario, dejando un día, dos días, tres días, y esto causa putrefacto estomacal constantemente, las infecciones intestinales, infección urinaria, alergias, apendicitis, inclusive también obstrucción intestinal. Todo esto tiene que ver casualmente por causa de estreñimiento. Y otras personas padecen con dolores en la región lumbar de la cintura, ardor, quemazón en la planta de los pies, se hincha los pies porque hay inflamación renal, acumulación de urea, de ácido úrico. Varones que muchas veces orinan cada ratito, cada momento, cada instante porque hay hipertrofia benigna prostática. Las damas que tienen descenso, flujo de secreción vaginal por infección bacteriana llamado triconomas o candidiasis vaginal. Y otra causa principal que está afectando descalcificación al sistema óseo. Lamentablemente consume mucha sal la persona. Casualmente la persona hoy en día sufre con artritis reumatoide, una artrosis. Muchísimo cuidado. Se te cae el cabello, se te quiebran las uñas casualmente, se siente cansado, agotado de repente por falta de calcio, colágeno, glucosamina, condroitina, como también es importante la vitamina C. Todos estos productos realmente que tenemos nosotros estamos en el centro de fitoterapia laminaria. Igual modo decirle también a todas las personas que se sienten cansadas, agotadas, deprimidas, que se olvidan con facilidad dónde deja la llave de la casa o de repente los documentos por falta de vitamina. No hay una buena concentración, no hay una buena retención de memoria. Tu niño no crece, no desarrolla lamentablemente por falta de vitamina o de repente ya tiene anemia, la deficiencia de hierro podría causar este caso. Señores, hay variedad de productos. Usted toma mucha agua, tiene un corte de repente en la piel, en la mano, de repente no será rápido. Cuidado con la diabetes, glucosa muy elevada. El sobrepeso trae una serie de complicaciones. Señores, mucho cuidado. Estar gorditos, señor, más de repente su talla normal, que tenga un peso, de repente quizá la persona tiene una talla de 1.60. ¿Su peso cuánto es? 85 a 90 kilos, esto es sobrepeso. No olvidarse, el sobrepeso trae una serie de complicaciones. Bien, a mí me encantaría tener varios casos de la salud, pero la hora ya está culminando. Antes siempre les hago recordar, la salud es primordial, básico y fundamental para poder realizar todas las actividades que se presentan en la vida cotidiana. 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Señores, me encantaría tener varios casos de la salud, pero la hora ya está culminando. Antes de todo, agradecer al gerente general de esta radioemisora y también no olvidarse. Señores, no solamente acordar de Dios cuando pasa un terremoto, un temblor, un accidente, no, sino cada momento, cada segundo, porque Dios creó el mundo, la tierra, el agua, el aire y todo ser que habita en la tierra. Le digo muchísimas gracias, que Dios lo bendiga en cada uno de nuestros hogares, que tengan un bonito día y conmigo será hasta cualquier momento. Ustedes sigan la sintonía de esta radioemisora y adelante Estudio Central.
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Hora nacional, las 9 de la mañana con 21 minutos, 9 horas de la mañana con 22 minutos. Amigos oyentes de la radio, tengan ustedes muy buenos días. A estas horas de la mañana nosotros ya nos encontramos aquí en la radio para poder acompañarte con la buena música el día de hoy. Manancamoncho Radio Triunfo. En la noticia con Amponchi y Mampasera Momseo y Mampasera Momshak. Mientras tanto nos vamos con nuestros saludos musicales. 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
1: 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Ya estamos de regreso, por supuesto, como siempre, con la información local, regional, nacional e internacional para todos ustedes. Nos vamos a revisar más información y mancachan que Icosco Yaktan Chispicunanca Jawarizunchis, noticia regional Iscacunata Turay Ñañay. El proyecto piloto para la primera instalación de gas natural domiciliario en la región, en nuestra región del Cusco, alcanzó un 98% de avance en el distrito de San Jerónimo. Según informaron las autoridades del sector, esta primera etapa de la obra de infraestructura permitirá que las primeras 1000 familias del sector accedan próximamente al suministro de gas en sus viviendas, o sea, gas natural entubado en sus casas. La obra, que contempla el tendido de 25 kilómetros de redes de distribución primaria y secundaria, es ejecutada por el Ministerio de Energía y Minas y el Fondo de Inclusión Social Energético, el llamado FICE, el que todos conocemos, ¿no? FICE, en coordinación con la Gerencia Regional de Energía, Minas e Hidrocarburos de nuestra región Cusco. De acuerdo con el diseño técnico, el proyecto, la culminación de esta red base, servirá como matriz para iniciar una expansión progresiva del servicio de gas por tubería hacia otros distritos de la provincia y también de la región en los próximos meses. De esta manera se está trabajando para que ya de una vez nuestro Cusco pueda contar con gas natural. Una obra que se está esperando desde hace ya mucho tiempo, puesto que en el Cusco somos los principales distribuidores de gas natural y definitivamente nuestra región debió ser una de las primeras beneficiadas con este gas natural entubado para las viviendas, gas domiciliario. Sin embargo, ya recién después de muchas dificultades, después de mucho tiempo, se está trabajando. Y se ha informado que ya se tiene un 98%. ¿Para qué? Para que en el distrito de San Jerónimo las primeras 1000 familias puedan contar con gas entubado en sus casas, en sus viviendas, como ocurre en las grandes ciudades. 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

0: y fortalecer los mecanismos de cooperación hemisférica en materia de seguridad. Así es, el ministro de Defensa del Perú, Amadeo Flores, informó que se ha confirmado la participación presencial de 18 ministros de Estado, quienes iniciarán las actividades con una sesión plenaria y un acto de izamiento junto al presidente de la República. Con el objetivo de garantizar el normal desarrollo de este evento, las autoridades nacionales y locales coordinaron previamente los planes de contingencia y seguridad desde instalaciones claves como el cuartel de Huancaro y la sede de la CRIN de la Quinta Brigada de Montaña. Así es, Cusco está siendo sede de una importante reunión, la 17ª Conferencia de Ministros de Defensa de las Américas. En la ciudad del Cusco se está desarrollando este encuentro de ministros de defensa de 32 países, de ministros y representantes también de 32 países. ¿Para qué? Para que puedan hablar de seguridad ciudadana. 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Hinayatak Turay Ñañay, 9:33 PM, nos vamos al bloque de salud. 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
1: Muy buenos días, estimados oyentes, a tu nueva edición en tu espacio de salud con Nancy, tu nutricionista. Hoy abordaremos un tema muy importante, la alimentación saludable, una principal herramienta para poder prevenir enfermedades. 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Una alimentación saludable consiste en consumir de forma diaria alimentos variados, ya sean frutas, verduras, menestras, cereales, carnes, lácteos. Estos alimentos nutritivos nos van a dar mucha fuerza y energía, ya sea para el trabajo o el estudio, y siempre nos van a mantener sanos. Imapachtaj mismo canchis, mijunanchis, que hay alimentación saludable en escata. Justamente, esta alimentación saludable nos va a ayudar a prevenir enfermedades como la diabetes, hipertensión, obesidad, enfermedades del corazón y algunos tipos de cáncer. Por ejemplo, el cáncer de colon, estómago, páncreas, hígado, cáncer de piel, huesos y demás tipos de cáncer que viene apareciendo, que hace muchos años no se conocía, que hoy en día, por un desorden en nuestra alimentación, está incrementando muchos tipos de enfermedades. También una alimentación nos va a ayudar a fortalecer el cuerpo, justamente para poder prevenir muchos tipos de enfermedades. Nos va a ayudar a mejorar nuestro rendimiento físico, intelectual, principalmente en los estudiantes, en los niños. También favorece un crecimiento y desarrollo de los niños. Y nos va a ayudar siempre a mantenernos con mucha vitalidad. ¿Y cómo debe ser una alimentación saludable? Una alimentación siempre debe incluir, por ejemplo, el consumo de frutas. Nosotros debemos consumir de 2 a 3 frutas de forma diaria. Sí, estimado oyente, de forma diaria. No es que consumimos una fruta hoy día y mañana no, o hoy día me como 5 frutas y mañana ya no me como. No es así. Nuestro organismo de forma diaria metaboliza todas las frutas que nosotros nos podamos consumir. Y de preferencia que sean frutas de diferentes colores, porque cada color de la fruta aporta un nutriente diferente. A eso tenemos que incrementarle siempre el consumo de verduras. Verduras frescas todos los días de 2 a 3 porciones al día. Y cuando me preguntan qué son porciones, una porción de verduras, por ejemplo, es lo que extendiendo en la mano vaya a quepar la cantidad de verduras. Ahora siempre se recomienda el consumo de

0: lo que son las verduras crudas, pero también podemos incluir las verduras cocidas. Y también elegir ya algunos platos, algunas preparaciones que ya contienen verduras en sí. Por ejemplo, el locro de zapallo, el solterito de habas, un escabeche de pollo a la semana que no nos debe faltar, o un revuelto de vainitas. O sea, ya hay preparaciones que contienen verduras que nosotros tenemos que empezar a seleccionar. A ese plato de comida siempre no le debe faltar, por ejemplo, los cereales o tubérculos. Puede ser papa, yuca, camote o arroz que comúnmente consumimos. Pero de preferencia tenemos que seleccionar uno de ellos. Ya no podemos estar consumiendo arroz y papa a la vez, pero sí tenemos que hacer una buena selección de los carbohidratos. Siempre una alimentación debe incluir también sus menestras. Por ejemplo, puede ser las lentejas, frijoles, pallares, garbanzos. Las menestras nos aportan bastante fibra, proteína, y 2 a 3 veces a la semana debemos incluir las menestras. Y nuestro plato de comida no debe faltar, por ejemplo, el aporte proteico, ya sea carnes rojas, ya sea pescado, de preferencia el pescado de mar, el jurel, caballa, anchoveta, porque tienen bastante hierro y omega 3. También el pollo, huevo, queso, leche. Ahora, siempre en nuestra alimentación diaria no debe faltar sus 7 a 8 vasos de agua al día. Ojo, estimados oyentes, una alimentación saludable va a depender mucho de la actividad física que nosotros desarrollemos. Si una persona se dedica a una actividad un tanto sedentaria, una actividad que permanece sentado, siempre su consumo va a ser un poco menos, a diferencia de una persona que tiene un trabajo más activo, un trabajo en la chacra, un trabajo que implique bastante esfuerzo físico, caminar. Entonces, todo va a depender siempre del tipo de actividad física que desarrolle. Ahora, ¿cómo debe ser en sí un plato saludable? Les vamos a dar un ejemplo. Por ejemplo, en el desayuno siempre debemos incluir un jugo de frutas o tal vez una fruta entera cuando no tenemos para licuar o no es parte de nuestro hábito el jugo de frutas, o algunos prefieren, por ejemplo, una ensalada de frutas. A eso siempre tenemos que acompañarle en el desayuno una taza de cereal. Puede ser, por ejemplo, una avenita con fruta o una quinoa con manzanita. Siempre en el desayuno acostumbrar tipos de cereales naturales, nutritivos de nuestra zona. Por ejemplo, la kiwicha, la cañihua, maca. Una buena combinación, por ejemplo, es maca con avena o un ponchecito de habas. Entonces, a la semana siempre debemos consumir estos tipos de cereales nutritivos. Y acompañar de un alimento sólido, por ejemplo, puede ser una papa con huevo, o tal vez tenemos la costumbre de consumir solo pan con queso, pan con huevo, pan con palta. Entonces, esos son los alimentos que incluye, por ejemplo, un desayuno, pero siempre van a estar sujetos a la actividad física que nosotros desarrollemos. En el almuerzo, por ejemplo, podríamos consumir en un día unas lentejitas acompañadas de su arrocito, su pescadito frito, o algunos pueden preferir, por ejemplo, simplemente huevo, ¿no? O algunos prefieren pescado, y acompañarle siempre de su ensalada criolla. Y en un almuerzo siempre va a estar acompañado también de una fruta, sus refrescos naturales. Siempre utilicemos durante los refrescos algunas frutas como la maracuyá. Tiene bastante vitamina C, carambola, o nuestra famosa agüita de cebada, nuestra chicha morada, limonada, naranjada. Siempre nuestro almuerzo debe estar acompañado de refrescos naturales o, en su defecto, simplemente de agua. Ahora, ¿qué alimentos nosotros debemos evitar? Por ejemplo, tenemos que ya reducir nuestro consumo, por ejemplo, de las gaseosas, de todo bebidas azucaradas, pueden ser los frutos. Debemos ya reducir el consumo de golosinas, principalmente en niños. Comidas rápidas como hamburguesas, pizzas, o algunos tienen la costumbre de consumir bastante embutidos como salchicha, chorizo. Son productos ahumados que prácticamente son cancerígenos y nos causan bastante daño. Y debemos reducir el consumo de alimentos ultraprocesados. Por ejemplo, todas las galletas, las papitas light y todos los productos que vienen ya procesados, o la misma mayonesa, o la misma pasta de tomate, o todo tipo de conservas, porque estos alimentos ultraprocesados tienen bastantes conservantes, preservantes, colorantes, y tienen bastante el exceso de azúcar, grasa, sodio, y y lamentablemente nos van a causar mucho riesgo a padecer enfermedades crónicas, ¿no? Entonces, estimados oyentes, sigan estos consejos prácticos. Consumir al menos 5 porciones, ya sea de frutas y verduras al día, y no debemos saltarnos el desayuno. Comer siempre en nuestros horarios regulares, respetemos siempre nuestro horario de comida. Y debamos siempre consumir de 6 a 8 vasos de agua de forma diaria, ¿no? Reducir el consumo de sal y azúcar. Y siempre dar una preferencia al consumo en casa de forma familiar. Y ahí debemos incrementar siempre sus 60 minutos de actividades físicas. No nos olvidemos. Y un papel fundamental es la familia. Porque compartir los alimentos en un espacio familiar vincula y fortalece nuestra relación. Evitar el consumo excesivo, por ejemplo, de frituras, ¿no? Y también evitar el uso de celulares o el uso de televisor durante las comidas. Y siempre desde muy pequeñitos hay que involucrar a los niños en la preparación de los alimentos para que puedan conocer la importancia de los alimentos nutritivos como la quinoa, la kiwicha, la cañigua, el maca, habas, porque de adultos difícilmente vamos a poderle cambiar sus hábitos alimentarios. Nosotros en familia damos el ejemplo del consumir frutas y verduras y eso pues les ayuda a ellos a poder mantener buenos hábitos en la vida adulta. Promovamos siempre sus loncheras saludables, ¿no? Recordemos que una alimentación saludable, estimados oyentes, no es costosa. Solamente es decisión de cada uno de poder seguir y poder involucrar dentro de nuestra alimentación alimentos nutritivos, alimentos sanos y que nos ayuden a mantener buena salud. Estos pequeños cambios pueden marcar una gran diferencia, pero no son costosas. Pero son muy decisivas para poder nosotros prevenir muchas enfermedades. Los invitamos a seguir cuidando tu salud y la de tu familia hasta la próxima oportunidad en tu espacio de salud y nutrición. Que tengas un excelente día.
1: Bien, muchísimas gracias a nuestra colaboradora. Ella es nutricionista, por supuesto, y nos ha traído los consejos más importantes acerca de mantener una alimentación saludable. 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Kali Kasunchis. 9:45 a.m. Nos vamos con más información, por supuesto, aquí en Triunfo en la Noticia a través de Radio Corilazo. Y vamos en este momento a revisar una nota más del ámbito regional que está sucediendo en nuestra región del Cusco. Pero antes vamos a enviar un saludo muy especial a las personas que nos siguen a través de las redes sociales. Saludos muy especiales para Pedro Coaila. Él nos dice, saludos, esperemos que el nuevo gobierno sea para el bien de nosotros los peruanos. Eso esperamos realmente. Pedro, muchas gracias por seguirnos. También el saludo muy especial para José Luis Cama Magallanes. Se vienen las elecciones regionales. Esperemos que nosotros los cusqueños votemos bien. Así nos escribe José Luis. Sí, definitivamente. Se vienen en octubre las elecciones regionales y municipales. Para eso esperemos que todos hagamos una adecuada elección. Ejerzamos bien nuestro voto pensando y analizando a quién le estamos otorgando nuestra confianza. 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Nos vamos con más información, siendo las 9:46 a.m, aquí en Triunfo en la Noticia a través de Radio Corilazo. Un reciente estudio elaborado por la Asociación Peruana de Operadores de Turismo Receptivo e Interno, APOTUR, reveló que las deficiencias operativas y la informalidad, atención, representan riesgos para la sostenibilidad en la región Cusco. Las investigaciones se basaron en el análisis de las experiencias, atención, de 1.400.000 turistas internacionales que visitaron el país. Empleando diferentes herramientas de medición digital para poder saber los factores que afectan la percepción de los viajeros. O sea, ¿qué dicen los turistas que ya visitaron nuestro país? 1.400.000 turistas fueron interrogados. A ellos se les preguntó con diferentes estudios, entrevistas, etcétera. Se les ha preguntado qué es lo que opinan, qué es lo que les parece esa visita que han hecho a nuestro país y especialmente a la región del Cusco. ¿Cuáles son los resultados? De acuerdo a los resultados estadísticos del informe, el 35.2% de las observaciones registradas por los visitantes extranjeros estuvo directamente relacionado con las dificultades y obstáculo en el proceso de compra y gestión de boletos para que puedan ingresar al santuario de Machu Picchu. Más del 35% de turistas pusieron su queja y su descontento en que es muy difícil, es complicado y tiene muchos obstáculos poder comprar sus boletos para ingresar a Machu Picchu, poder gestionar este ingreso a Machu Picchu. Esa es una de las principales quejas. Asimismo, el 26.4% de los reclamos apunta a la presencia de servicios informales. No cumplen las agencias lo que prometen, hay problemas en la calidad de la atención que ellos supuestamente deberían brindar y además también hay falta de profesionalismo en los recorridos hacia la Ciudadela Inca, incumplimiento de servicios que ellos se comprometen durante la contratación del servicio y también mucha informalidad. Definitivamente, esto tiene que ser visto y evaluado por las autoridades correspondientes. Hay muchos extranjeros que no tienen una buena opinión de su visita a nuestra región del Cusco y a la Ciudadela Inca de Machu Picchu. Y eso no es bueno. ¿Por qué? Porque con eso se puede generar problemas que reduzcan el turismo. Recordemos que el turismo es uno de los de las principales actividades que mueven la economía de nuestra región Cusco. 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Y nosotros también estamos, por supuesto, en la frecuencia modulada para todos ustedes, llegando a través de la frecuencia 103.9 FM. Y a través de las redes sociales, Facebook de Radio La Única. Muchas gracias a todas las personas que nos siguen también a través de las redes, como César Chambilla, que nos saluda desde Espinar. Turay César Chambilla, Campac, Pascatun, Napaiku y Cachun, Kai Informativo Triunfo en La Noticia Son con Mantapacha. Momento de los deportes, si nos pueden confirmar en producción, si ya tenemos los deportes. En unos instantes, por supuesto, nos vamos a contactar con nuestro colaborador Florentino Ortiz, quien nos va a contar las principales novedades del ámbito deportivo y Mainan Kashan Karakompo Haitaikei Perú Suyunchispi, cómo está la Copa Caliente y cómo está también la Copa más importante, la Copa Mundial. Así que vamos a recibir con mucho afecto, por supuesto, a nuestro colaborador Florentino Ortiz. Florentino, ¿cómo estás? Buenos días, bienvenido a Triunfo en la Noticia.
2: Hola Jessica, ¿cómo estás? Buenos días a todos los oyentes que están en sintonía de la programación de Radio Corilazo. Estamos en vivo y en directo. Si me puedes confirmar si estamos al aire, por favor, Jessica.
1: Por supuesto, te escuchamos fuerte y claro. Adelante con la información deportiva.
2: Perfecto, muy bien. Ya nos vamos inmediatamente a la cancha de Radio Corilazo. Estamos ahí con nuestra indumentaria, con nuestra camiseta, de hecho con la camiseta de la selección peruana, porque a pesar que no estemos en el Mundial, nosotros siempre con el corazoncito de rojo y blanco, sobre todo en este mes patrio, Jessica, amables oyentes de Radio Corilazo y sobre todo también la gente que nos escucha en las distintas comunidades, distritos de la provincia de Chumbivilcas y donde llega también la señal de Radio Corilazo y también nos están escuchando y nos están viendo a través del fanpage en la ciudad del Cusco, ¿ah? Atención, este mes estamos celebrando un año más de independencia y todos con nuestras camisetas a inflar el pecho como uno tiene que hacer siempre. Vamos a ir con la información, atención, deportiva, Jessica, de hecho que en un momento te hago una pregunta, hace buen rato que quería hacerte una pregunta en función, ¿quién crees que logre la Copa Mundial? ¿Quién crees que alce esta ansiada Copa para este año 2026, Jessica? A ver, por ahí, no sé, hay el corazoncito, digamos, inclina para algún equipo.
1: Hay buenos candidatos definitivamente para alzar la Copa del Mundo, David. Uno de los favoritos seguramente es el vecino país de Argentina. No obstante, hay algunos cuestionamientos también en la Copa del Mundo. ¿Ah? Ayer uno de los jugadores, en este caso del equipo rival de Argentina, del último partido, mencionó que habría cierto favoritismo, deslizó esa posibilidad y definitivamente eso mancha pues esta Copa Mundial. Y también un jugador de Egipto, para ser más precisos. Y también hay otros favoritos, ¿no? Hay un personaje que se ha ganado el cariño de todo el mundo, sobre todo en las redes sociales. Hablamos de Erling Haaland, quien es un futbolista muy joven, 25 años nada más, noruego, vikingo, y que se ha ganado muchísimo el cariño de muchas personas alrededor del mundo, sobre todo a través de las redes sociales. En este caso, si hablamos de los favoritos de la gente, podría ser Noruega, ¿no? Pero tú sabes más de fútbol, Florentino, ilústranos, por favor.
2: Vamos con la información deportiva, atención. Bueno, el Mundial de FIFA 2026, el Mundial entra en una breve pausa, te cuento, Jessica, tras culminar sobre todo los octavos de final. Hoy miércoles no se van a disputar partidos, ya que la FIFA ha programado una jornada de descanso antes del inicio de los cuartos de final. Se vienen los infartantes, sobre todo cuartos de final de la Copa del Mundo, amigos oyentes. Bueno, la gran sorpresa de la última jornada fue la clasificación de Suiza, que eliminó a Colombia, ¿no? Prácticamente el equipo de Colombia le dijo adiós a la Copa del Mundo. Estaba haciendo bien las cosas, pero en penales, prácticamente una dramática definición por penales, tras igualar sin goles los 120 minutos, los europeos se impusieron desde los 12 pasos y ahora enfrentarán a Argentina. Argentina en los cuartos de final, partidazo que se viene. En unos instantes les vamos a dar a conocer el fixture y sobre todo las horas, ¿no? Y sobre todo la hora peruana en la que se va a jugar estos partidos de los cuartos de final. Por su parte, Argentina, sí, Argentina logró una remontada memorable ante Egipto. Bueno, la albiceleste estuvo abajo en el marcador, pero reaccionó con goles de Cristian Romero, Lionel Messi y Enzo Fernández para imponerse por 3-2 y asegurar su pase a la siguiente ronda. Bueno, los cuartos de final comenzarán mañana jueves, el 9 de julio, con un duelo entre Francia y Marruecos, uno de los partidos más atractivos de la fase decisiva, sobre todo de este torneo internacional, la tan ansiada Copa del Mundo. Vamos, atención, con los cuartos de final, sobre todo el picture que se tiene para los siguientes partidos. Atención, mañana jueves, mañana jueves, se enfrenta Francia versus Marruecos, pero vamos a revisar sobre todo la hora peruana, ¿no? Que ahora juega Francia versus Marruecos, es a las 3 de la tarde, mañana jueves 9 de julio, partidos imperdibles, atención, toda la gente está ahí tras la pantalla, ¿no? Al frente de la pantalla, para poder observar esta Copa del Mundo, que está importante, ¿ah? Después de muchísimos años, creo que se está viviéndose una Copa del Mundo en el que prácticamente los equipos están dando todo en función a su preparación previa, ¿no? El viernes 10 de julio, atención, Jessica, amigos oyentes de Radio Corilazo, a las 2 de la tarde, España se enfrenta versus a Bélgica, partidazo que se viene también este viernes 10 de julio. Mientras tanto, el sábado 11 de julio, Noruega se enfrenta a Inglaterra a las 4 de la tarde. Y atención, otro partidazo que viene el fin de semana también, el sábado 11 de julio a las 8 de la noche, hora peruana, es entre Argentina y Suiza. Bueno, estos partidos prácticamente están dando mucho que hablar a nivel internacional. Hay un dato importante aquí, Jessica, es que en relación a los, digamos, representantes de Latinoamérica, el único que queda en esta Copa del Mundo es Argentina, porque ya fue eliminado Brasil, ha sido eliminado Colombia, Paraguay, y el único que va a representar, bueno, por ahí también el corazón de muchos latinoamericanos que están ahí apoyando a Argentina, va a ser que sea el único equipo sudamericano que está en esta fase, ¿no? Ya de cuartos de final, y es Argentina. Porque está Francia, está España, está Noruega, está Suiza, está Inglaterra, Bélgica, Marruecos, y creo que podría repetir el plato Argentina, podría ser, pero creo que hay otros equipos que prácticamente tienen una preparación diferente y también puedan dar, digamos, mucho que hablar. Bueno, camino a la final, la semifinal, atención, ¿cuándo se va a jugar, Jessica? La semifinal 1 se va a jugar el 14 de julio entre el ganador de Francia versus Marruecos y el ganador de España versus Bélgica. La semifinal 2 se va a jugar el 15 de julio, o sea, prácticamente la siguiente semana, ya estamos ya a puertas de finalizar la Copa del Mundo, y esta semifinal 2 que se va a jugar el 15 de julio es entre el ganador de Noruega versus Inglaterra y el ganador de Argentina versus Suiza. El tercer puesto, atención, amigos oyentes, el tercer puesto se va a jugar el 18 de julio, lápiz y papel para no perderse estos partidazos de la Copa del Mundo. Y la gran final, Jessica, la gran final que se va a jugar en la Copa del Mundo, ¿sabes cuándo es, Jessica? El 19 de julio. El 19 de julio se va a jugar la gran final de la Copa del Mundo. Así es que partidazos imperdibles en relación a la Copa del Mundo, mientras haya alguna para, ¿no? Sobre todo en la Liga Peruana, se va jugando actualmente también la Copa Caliente 2026, por ejemplo, partidos que se van a jugar en los octavos de final, ya entrando a la Copa Caliente, atención, es este jueves 9 de julio, es Atlético Bravo versus el Carlos Amanucci, Sport Huancayo juega versus Juan Pablo II, el viernes 10 de julio, Cienciano se enfrenta a Deportivo Moquegua, los Chancas se enfrenta a Sport Boys, el sábado 11 de julio Sporting Cristal versus Deportivo Garcilaso y el Hada versus el UTC. El domingo 12, el Piratas Fútbol Club se enfrenta a Ventín de Tacna Heroica y Comerciante Fútbol Club se enfrenta a San Martín. Bueno, estos son los partidos que se tienen programados también en la Copa Caliente. Pero en relación a la Copa del Mundo, que prácticamente ha opacado todos los torneos de fútbol amateur, fútbol profesional a nivel nacional e internacional, es básicamente la Copa del Mundo, pues, ¿no? Es la copa más ansiada por todos los jugadores, por toda la gente, por todos los hinchas de los diferentes países. Así es que esperemos que el ganador, bueno, levante la copa sin amañamiento dentro del campo de juego, ¿no? Sino que el que gane ahí, porque lo ha puesto, digamos, las ganas, ha puesto el punch, ha puesto esa disciplina en la preparación, y creo que va a ser un justo ganador. No sabemos quién, pero por ahí ya el corazoncito dice, oye, me gustaría que gane este país, ¿no? Esa es la información deportiva, Jessica.
1: Muchísimas gracias, Florentino, por esos detalles informativos. Gracias también por darnos los detalles y las horas de los partidos. La gran final, atención, se va a disputar el domingo 19 de julio. Así que todos atentos, vamos a estar ahí frente al televisor seguramente para poder ver quién es el campeón mundial de esta Copa del Mundo 2026. Muchísimas gracias a nuestro colaborador Florentino Ortiz por las notas deportivas. 10 en punto de la mañana. Antes de irnos, por supuesto, vamos a revisar también el ámbito internacional. Brindamos información de lo que ocurre en el panorama internacional, específicamente en nuestro país vecino del norte, Colombia. El presidente electo de esa nación, Abelardo de la Espriella, tomó la decisión el pasado lunes de suspender de forma definitiva las mesas de trabajo para la transferencia de mando que venía realizando con la administración del actual mandatario Gustavo Petro. ¿Por qué? Esta medida se produjo luego de que el presidente saliente manifestara públicamente que no reconoce la validez de los últimos comicios, de las últimas elecciones. Petro, en este caso, acusó al mandatario electo de haber obtenido el triunfo mediante un presunto fraude electoral y una supuesta manipulación informática. Ante esto, el electo presidente de la Espriella, justificó la paralización del diálogo técnico al señalar que no es viable continuar con un proceso de empalme frente a una gestión que desconoce el orden constitucional. Su equipo informó que continuará evaluando la situación del Estado de manera independiente con el objetivo de asumir el próximo 7 de agosto todas las funciones que le corresponden como nuevo mandatario de este país, en este caso de Colombia, al igual que en el Perú. En otros países también hay dificultades cuando se llevan las elecciones. Los problemas no faltan, pero definitivamente todavía queda mucho por trabajar para sacar adelante a nuestras naciones. 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

Nacional, las 10 de la mañana con 28 minutos. 10 de la mañana con 28 minutos. Amigos oyentes, una vez más, tengan ustedes muy buenos días. Buenos días a Lilian Chimainelian, que ahora está tamantán, porque ahí está y no capas muy ramshani con ampuncha o miércoles 8 de

Las 10 de la mañana con 28 minutos. 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A ver, ayer se ha extraviado una billetera con DNI del señor Julián Patiño Guamaní. Si alguien ha podido encontrar DNI, habrá buena recompensa. Los interesados, a ver, la persona que haya podido encontrar pueda comunicarse al 925-2020-98 o traer a esta emisora, ¿ya? Atención, Che, Mojariki, Minkariki, Caeramos, a ver, Jaino, Chambrik, Chincarachinco, DNI. A nombre del señor Julián Patiño Guamaní, DNI, Jinayata, Javier, Hoj, Billeterapi, Chacaber, Pips, Taricuas, Chacuajari, Bastiña, 925-2020-98, Chaitaña, Guajari, Bastiña. Atención, Chaimanta, Imacona, Oaxaca, Iconacho, Minca, Iconacho, Imainan, Cayeramos, Javier, Oaxaca, Iconacho, a ver, invitación para, a ver, horario, a ver, Imapaj, Mica, Oaxaca, Iconacho, Camus, Imainan, a ver, vamos a, Kawai, Sunjis, Maipit, Kashangri, ah, chao, chao, Kai pichu kashan, mai pit kashangri. A ver, vamos a mirar. A ver si tenemos o no tenemos. No hay, solamente hay foto. 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A ver, vamos a entrar al grupo, al otro grupo ya. A ver, al grupo vamos a entrar. 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A ver. Ay, ay, ay, manancancho ni imapas Oaxaca, ya, pero aquí dice, hay que leer de WhatsApp, ¿no? Atención, antes está Oaxaca y Kunawar, poriéramos once, ya, Oaxaca y Kunat, poriéramos chimosonches. Atención, se comunica al barrio Urbanización Unión Santa Rosa para una reunión a llevarse a cabo el día de hoy. Miércoles 8 de julio, a partir de las 5 de la tarde, en el local, atentamente, el Comité Electoral. Atención, Chaymo, Wajariki, Minkariki, Kairamosh, Kayoras, Tutamantampi, Kay Barrio Urbanización. Atención, Barrio Urbanización, Unión Santa Rosa. Chaypiña, Ñañaycona, Toraycona, Yarikamashankich, Kunantardi, Merique, 5 de la tardeta, Asamblea Kis, Apariconca. Reunión, Nimchak, Reunión Nikis, Apariconca, Kunantardita, 5 de la tardeta, Local Yape. Chaka, a ver, Huillaresca, Bajaresca, Nicachanquiches, Yapayan Picona, Tía Conquesca y Barrio, Urbanización, Unión Santa Rosa, Chaipi. Chakunantarde, Reunión Canca, 5 de la tarde, hora hasta Chaitan, Oaxaca, un comité electoral. 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Paña, Chepiña, Señor Fermín Mendoza, Porroa, y Mainayan, que ahora está Tutamantam, Taricapanqui, Alilian, Chimainayan, Manan, Napecta, Icona, Tucuyaramos, Tacucho, Cheja, a ver, Jumantachari, que Napecta, Icona, por el día de su Corcova, Nescapiña, Churei, Camusón, Chesele, a ver, Napecta, Icona, Yosenimonca, de parte de su hermano Américo Mendoza. Saludos también para el señor Américo Mendoza, men perca, ¿no? Ajnacho Manacho. A ver, Jatuncrey, Napecuña, en especial por el día de su Corcova, para el señor Fermín Mendoza Porroa, y en la comunidad de Fuiza, Anexo, La Paña, Chaypiña, Ashlamau, Napecta, Iconata, Churei.

por el colegio Daniel Estrada Pérez. Si alguien ha podido perder su llave, de repente están buscando su llave, tienen que venir a Radio Jorilazo trayendo gratificación, ¿ya? Por favor, le esperamos o comunicar a la persona que está buscando su llave.

0: ¡Ay, ay, ay! ¿Qué ha pasado? Iman pasamos las 10 de la mañana.
1: Nunca jamás empieces una reunión con... ¿Qué tal?
2: ¡Un estilo!
0: ¡Ay, ay, ay! Pausas comerciales. Iman con Arachay, que amo, Sam. Las 10 con 38 minutos, 10 de la mañana.

Mañana con 38 minutos, atención, invitación que horas camus a ver y macunan caer a ver por el noveno de aniversario de la comunidad campesina de Huaraco. Comunidad Huaraco, aniversario, picaico, chanchay, mi programa general, chayaramos y van España, nirimuashanchis, a ver, invitaremos a son quiches, yahtamas comunidad campesina de Huaraco, se desarrolla la gran feria agropecuaria, artesanal y gastronómica. Quinto Festival Provincial de Camellos Sudamericanos y sexto remate al martillo de alpacas y llamas Huaraco 2026. Chacaber Feria Ganadera Nescamaña por Isonch, Chacaber el presidente de la comunidad campesina de Huaraco, junta directiva, personal directiva, docentes y autoridades de la institución educativa número 56324 de la comunidad de Huaraco, del distrito de Colquemarca, provincia de Chumivilcas, departamento del Cusco, rondas campesinas y autoridades en su conjunto tienen el agrado de invitar a usted y a las autoridades, población, productores, expositores, expendedores y participantes en el certamen. En general, la participación en las actividades programadas de la Gran Feria Agropecuaria Artesanal y Gastronómica, Festival Provincial de Camellos Sudamericanos, remate a martillo de alpacas y llamas Huaraco 2026, por motivos de conmemorar el aniversario de creación política al servicio de desarrollo de la provincia de Chumivilcas, será un honor contar con su presencia en el desarrollo de nuestras actividades programadas, por lo que a ver, por lo que anticipadamente agradecemos por su concurrencia que dará mayor realce a las diferentes actividades programadas. Atención, che, caverna, paekuit, chayarechimusunkich, por parte de las autoridades que existen dentro de la comunidad de Huaraco. Genayatas, por parte de los señores docentes quienes vienen trabajando en esta institución número 56324 de la comunidad de Huaraco, que pertenece al distrito de Colquemarca. Atención, programa general el día martes 21 de julio. Día martes 21 de julio, a las 7 de la mañana, limpieza general. Apariconca, limpieza general, 7 de la mañana, Chayorasta, martes 21 de julio. Jinayatas, las 11 de la mañana, carrera de llamas. Apariconca, 11 de la mañana, 11 de la mañana, Tachay. Día miércoles 22 de julio a las 8 de la mañana, embanderamiento general. Chac bandera tuasi manta wasi puata kamunkitsa orkomunkits bandera takei ponchaukunat bandera tataxai si limpiu kashanampag. 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A las 10 de la mañana, gran remate a martillo de alpacas y llamas. Ning, a ver, las 10 de la mañana también de Shanghakurik, al martillo de, a ver, remate a martillo de alpacas y llamas. Día jueves 23 de julio a las 6 de la mañana, cierre de ingreso de animales al campo ferial. 7 de la mañana, admisión de alpacas y llamas. 8 de la mañana, carrera de llamas abanderados. 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Las 4 de la tarde, desfile de campeones. A las 4 y 30 de la tarde, clausura del campo ferial. 5 de la tarde, entrega de premios a los ganadores. 7 de la noche, concurso de talentos en canto y música. 8 de la noche, gran noche ganadera amenizado por la banda Los Chapes de Huaraco. 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A ver, día jueves 23 de julio, Chaiponchauta, más que todo, ¿no? Día viernes 24 de julio, día deportiva, Nescan Aparicón, pelota Haitai.
A las 8 de la mañana, inicio de campeonato de fútbol varones, fulbito, damas y mini fútbol master. Nes canchaca, ver, warmikunaps, aitanka, karikunapas, guainakunaps, ipaskunapas, kinayat master, coractoranchiscona, a partir de 40 años, ¿no? Chaikonan haitanka, pelotata a las 8 de la mañana, las manta, viernes 24 de julio, chaiponchauta. 6 y 30 de la noche, imatja, pariconca, concurso de farolas, qué bonito, ¿no? Concurso de farolas de la institución educativa número 56324 de Huarac, Chaypuena Chacón, Sipas Chacón, Estudia Chanco. Chaco, concurso de farolas, Nescatan, 6 y 30 de la noche, Nescatrix, Sumacht, Muyeri Moncaco, por Plaza de Armas de Huarac, Conanca, Comunidad Huaracops, Monaimerik, Capusca, Plaza de Armas, Nienten, ¿eh? Monaimicasca, Caina, no Caps, Chaerin, en Chaca. Plaza de Armas está bonito, ¿eh? Bonito, bonito. Felicitaciones a las autoridades, bueno, que han trabajado, ¿no? Entonces, Chaip Monet, Muyerimon Kakurik, concurso de farolas Nescat. 8 de la noche, gran serenata con los conjuntos invitados y aficionados. Cheikonan Gang, 8 de la noche, artista con Tokai Kongak, Taki Kongak, Tosunapaj, Takinapaj. 9 de la noche, concurso de ponches. Poncheta aliento Baikomonkech, Sumachta Munaita, Sumachchato Baikomonkech, concurso de ponches, Maparikonka, 9 de la noche, Orasta. 12 de la noche, Chaitari, Ematkanka, a ver, brindes en honor al conmemorarse los 99 años de su creación política como comunidad. 99 años, ¿eh? Ya va a cumplir al año 100 años. Chaka, a ver, 99 años, Nescatan, comunidad Huarac, Juntaikushan. Chaka, Kushkatoto, Orasta, oh, brindes en honor al conmemorarse los 99 años de su creación política como comunidad. 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Salud por la lucha en España, Chaka, a ver, Chaikon, Ancashan, programa general, Nescapi. Día sábado 25 de julio, atención, día sábado 25 de julio, día central Canca, 5 de la mañana, salva de 21 camaritazos a cargo del teniente gobernador y rondas campesinas. 6 de la mañana, maratón de damas y varones, Chaypips, Pawai Conca, Cuainacon, Sipascon, Huar, Mejari, Checa, Listacamuichsa. 6 de la mañana, ya Tanchay, maratón de damas y varones, Nesca, Pariconca, sábado 25 de julio, 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Las 9:30 de la mañana. 10 de la mañana, Tatkashan, desfile cívico escolar comunal por los 99 aniversarios de la comunidad de Huaraco, con presencia de sus autoridades distritales, provincial. Nescatan, a ver, checa las 10, a ver, desfile cívico a Pariconca. 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

0: 10 de la mañana con 51 minutos, las 11 de la mañana mañana, son che, a ver, pausas comerciales, che, tal, choreram, son che, patamán, napaita, aquí con oña, puriramos, son che, napaita, aquí con acairamos, chancaineo, chetarde, mantara. Caíno en chao mi cumpleaños, caí con Enrique Toranches, Fermín Mendoza, Porroba, y la comunidad de Fuiza, Anexo, La Paña, Chaypiña, Napay, que está aquí con Nacho, Camzones, por el día de su curcoba, de parte del señor Américo Mendoza, Paipa, Partín Montaña, ¿ya? Saludos para Amis Guevara.
1: Hoy que vengo.
0: ¿Cómo está mi amigo? Fran Alvis Guevara. Nos dice, hola amiguita, buen día, saluditos a la ganadería Patrón Santiago de Quiñota. Chumbi Vilcas por ocupar como campeón en la corrida de toros en Santo Tomás. Ay, ay, ay, ay, ay. ¿Qué tal la ganadería? ¿Qué tal dedicación, ah? Saludos, ah, han sido ganadores de la ganadería Patrón Santiago de Quiñota en el concurso que ha habido aquí por el aniversario de Santo Tomás. Ellos han sido, a ver, de la ganadería Patrón Santiago de Quiñota, han sido campeón, ¿eh? Campeón en la corrida de toros de aquí en Santo Tomás. Saludos para nuestro amigo Franklin Alvis Guevara. Felicitaciones por ganar ese premio, ¿eh? Hay que dedicarse a la ganadería, a lo que es a toros bravos. Saludos para los amigos de Quiñota, Yusco, para los amigos de, a ver, para los amigos de Erhuaca, para los amigos de Moñe, Huacuyo.

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1: Esa parejita.
0: Esa parejita, a las 10 de la mañana con 55 minutos. Atención, invitación, caeramos con ango, totamantampa. A ver, invitación, a ver, de la invitación. A ver, en memoria del señor Héctor Carrillo Quispe, atención, con profundo respeto y en memoria de nuestro querido padre, invitamos a los familiares, amistades, a acompañarnos en la misa por el primer mes de eterno descanso de su alma, que se realizará el día jueves 9 de julio a partir de las 6 de la tarde. Catedral de Santo Tomás. Atención, Chek, Mincarisco, Bajarisco, Cachanquiches, en memoria del señor, a ver, Héctor Carrillo Quispe. Señor Héctor Carrillo Quispe, Paimeri, Coañori, Caposca, Carangue, y hasta Quillañan, Quillañan y Maizón, Coañori, Caposca, Cheimi, Misa, Apariconca. Pacarín jueves, ta, pacarín jueves, ta, paricón, pacarín cachariqui, jueves 9 de julio, callaricón, a las 6 de la tarde, horasta, que hay Catedral de Santo Tomás, Chayllapi. Chac familia cuna, amigos, huasimasicuna, canchamasicuna, huahuacuna, nietucuna, ahijados, ahijadas, tías, tíos, primas, todos en general. Guajarisca, Mincarisca, Valiosca, Cachanquiches, Misaman, Puririzonches, Compañía de Camusconches, Familia Cunata, Familia Carrillo Quispe, Mincari Camusonquiches, Chacaber, Pacarin, Ponchaume, Buen Pacarin, Tardeta, Apariconca, las 6 de la Tardeta, Misa, Key, Catedral de Santo Tomás, Iglesia Chayllapi, Chac Puriconquisiña, Yapayan, Familia Cuna, Maña con Carunquisicho, Yapayquis, Guajarisca, Mincarisca, Cachanquiches, Toranchi Sector Carrillo Quispe Paimerik Ñamparica Posca. Qué triste es la vida, así es la vida, nadie somos eternos. Hoy día estamos aquí, mañana uno no sabe dónde vamos a estar, ¿no? Hay veces la vida es así, hay veces queremos cosas materiales, como si nosotros vamos a vivir por siempre aquí en la tierra, pero hay veces la vida es así. La vida hay veces nos sorprende. En cualquier momento nos vamos a ir de este mundo, ¿no? Para no regresar nunca más, así como nuestro amigo, como nuestro toracha Héctor Carrillo Quispe. Ya se fue, está en descanso. Entonces todos los familiares están invitados para el día de mañana. 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

0: 10:58, vamos a ir con nuestras pausas comerciales. Enseguida vamos a regresar con más canciones para iniciar con los saluditos musicales para la comunidad de Fuiza, para el señor Fermín Mendoza, que el día de hoy está de Córcova. Antes también queremos enviar el saludo cordial al señor Franklin Alves Guevara. Asimismo nos dice, asimismo, saluditos a mis cuadrillas, los hijos de Fuyani Chumbi Vilcas, nos dice nuestro amigo Franklin Alves Guevara, que está en la sintonía de Radio Corilazo. El saludo cordial le envía para la familia Cuadrillas, los hijos de Fuyani Chumbi Vilcas. Porque han sido ganadores en la corrida de toros aquí en Santo Tomás en su aniversario, ¿no? De Santo Tomás. Han sido ganadores de esta ganadería Patrón Santiago de Quiñota. Pausa y regresamos.
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6: Los novios Seferino Eladio Guaigua Guamaní y Victoria Laime Triveño, en compañía de nuestros hijos Nelio, Giovanna, John, Luzgardo, Saúl, Uriel y Yuri, tenemos el grato de invitar a usted y familia a nuestro matrimonio religioso y civil con la bendición de Dios y nuestros padres. Señor Valerio Guaigua Salva, que en paz descansa. Señora María Guamaní Afata, que en paz descansa. Señor Alfonso Laime Alvis, que en paz descansa. Señora Ubaldina Triveño Huancahuiri, nuestro padrino de matrimonio civil, señor Juvenal Sahua Marí, señora Elvira Yupanqui Hualparimachi, padrino de aros, señor Leuridas Esquivel Peña, señora Natividad Domínguez de Esquivel, a llevarse a cabo este domingo 19 y lunes 20 de julio del 2026, 8 de la mañana, ceremonia civil en el Palacio de la Municipalidad Provincial de Chumbivilcas, 10 de la mañana, ceremonia religioso en la Catedral de Santo Tomás. Después de la ceremonia, sírvase a pasar al barrio Buenos Aires, Santo Tomás Chumbivilcas. Artistas que amenizan.
7: Estoy queriendo, estoy amando.
6: Forajidos de Chumbivilcas. 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
10: Hermanos Huachaca.
6: 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Elegantes jorilazos de Chumbivilcas.

0: Galancito Amoroso. Gracie Noemí y muchos artistas más. Familiares, amigos, vecinos, amistades y pueblo en general, todos quedan cordialmente invitados. Mil disculpas a las personas que no pudimos alcanzar la tarjeta de invitación. Hacemos extensiva a través de este medio. Desde ya, agradecemos vuestra presencia. Te esperamos.
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5 minutos. Atención, a Paiki Taki Kono, Konanka Polirisonchis, Ajay Comunidad Fuiza, Yastapi, Mainalian Camuanquiches, Fuiza, Comunidad Tocoyo, Jinayata Javere, Kainape Puente Coyo, Chaikunapi, Mainalian Capuanquiches. En especial, Comunidad Fuiza, Anexo La Paña, Chepiña, señor Fermín Mendoza Porroa, que el día de hoy está de Corcova, el día de ayer estaba festejando su cumpleaños con toda la familia. En especial, los saluditos son de parte del señor Américo Mendoza a estas horas de la mañana. Vamos con la canción.

Qué bonita la canción de Tuercasitas de Chamaca. La hora es las 11 de la mañana con 30 minutos. Los saluditos por el día de su corcoma para la comunidad de Fuiza Anexo La Paña, para el señor Fermín Mendoza Porroa. El saludo cordial es de parte de su hermano, del señor Américo Mendoza, a estas horas de la tarde. Otra vez vámonos con la canción de Florcita de Chumbivilcas. Antes con la canción de Flor de Capolí.

Qué bonita canción, la canción de las chicas mañaneras. Atención, la hora en todo el territorio nacional. Son las 11 de la mañana ya con 56 minutos. Las 11 de la mañana con 56 minutos. Ya pocos minutos, 4 minutos nos separa para llegar a las 12 del día. Hora del almuerzo, el saludo cordial en esta hora de la mañana para todos nuestros amigos quienes están en la sintonía de Radio Corilazo. El saludo cordial en especial, a ver para dónde, a ver para la comunidad de Fuiza. Anexo La Paña, Chaypiña, señor Fermín Mendoza Porroa, por el día de su corcova. Muchas felicitaciones aún el día de hoy. Continúa la fiesta, la jarana, por el día de su cumpleaños. Los saluditos son de parte de su hermano, del señor Américo Mendoza, por parte de toda la familia. Señor Fermín Mendoza, espero que el día de ayer lo haya pasado un bonito día. Igualmente el día de hoy, las 12 del día, vamos a tener que compartir el almuerzo, los tahuachaques que han sobrado el día de ayer. Muchos saludos, esperamos que esta mañana también lo esté pasando una bonita mañana con toda la familia Mendoza, la familia Porroa, en la comunidad de Fuiza, anexo La Paña. Vamos con este hermoso tema musical, la canción de Florcita de Chumbivilcas. Pay patada. Taquiñetan Yureika Musunchis. Gracias. Chay patame y hasta Alberto Apasa, pa' y pataki con ahí en piña. Gracias.

0: ¿Qué les pareció la primicia? ¿Dónde están los amigos?
1: Ya, vecina, ay, qué buen panoramos. Ya, vecina, gracias, vecina.
2: Mamita, ya conseguí eso para dormir.
3: ¿Esto? ¿En esto piensas que duerma? Esto huele, huele esto. Ay, ni ay. Modo, ¿por qué voy a hacer? Dormiré. A ver, tápame con esto. Tápame, tápame.
2: ¿Y yo? ¿Dónde?
3: ¿Tú?

La canción de Mariela Guevara, las 12 del día con 20 minutos. 12 del día con 20 minutos. Estamos en la última parte de nuestra programación. Feliz cumpleaños en tu día. En especial estamos llegando a su casita del señor Fermín Mendoza Porroa, que el día de hoy está de Corcova. El día de ayer estaba de cumpleaños. Los saluditos son de parte de su hermano Américo Mendoza. Ya tenemos ya la canción, a ver, la canción de quién, la canción de Yuli Salas, a

Hora nacional, las 12 del día con 28 minutos. Las 12 del día con 28 minutos. Provecho con el almuerzo. Y hasta las 2 y media, ñancayara, monchek, ñacho, samayero, shanksiña. Provecho con el almuerzo. May piña, caspapas, restaurante piña, caspapas, oasi piña, caspapas, chagrapata piña, y guajipa piña, caspapas. Y hasta coca buena, horas ñan. Cayoras ña caeramon las 2:30 de la tarde. Ajnaña, Checa, Torachay, Fermín, Mendoza, Porroa, Campsias, Teñacho, Yoñacho, Ñacho, Almuerra, Ixenquiña, Cayoras, Tardía y Conta. Campaña, Tuncara y Napueque, Cayoras, Pillosirimochan, de parte de su hermano Américo Mendoza, Paipa, Partín, Mantan, Napueque, Taquicón, Ellosirimochan. Caipiña, la canción de Yuli Salas, Chaypatama, Mario Mendoza, Chaypatama, Alicia Delgado, Paicón, hasta que en Piña. Por el día de su Corcova.

¡Qué bonito! Y haciendo ya la hora de las 12 del día con 57 minutos, ya. Las 12 del día con 57 minutos. Hasta ahí los saluditos musicales a estas horas de la tarde. Especialmente ha sido para la comunidad de Fuiza, Nixo La Paña. Para el señor Fermín Mendoza Porroa, que el día de ayer estaba de cumpleaños. El día de hoy está, a ver, de Corcova ya, ¿no? Despidiendo hasta el próximo año. Vamos con la canción de Avencia Mesa. Las últimas canciones ya para el señor Fermín Mendoza Porroa por el día de su cumpleaños. Por el día de su Corcova. Los saluditos son de parte del señor Américo Mendoza Porroa.

La tarde con 00 minutos. 1:00 p.m. Hasta aquí los saluditos musicales. Para el señor Fermín Mendoza Porroa por el día de su Corcova. Los saluditos hasta aquí de parte del señor Américo Mendoza. A seguir bailando con la canción de Picaflor de los Andes. Muchas gracias, señor Fermín Mendoza Porroa. Y también agradecer al señor Américo Mendoza. Los saluditos han sido pues desde ayer, ¿no? Desde ayer prácticamente todo el día de hoy, toda la mañana. Pero ya cumpliditos, hemos terminado, gracias. Gracias, será hasta la próxima, señor Fermín Mendoza Porroa. Que siga la fiesta La Jarana con toda la familia por el día de su Corcova. El día de hoy, miércoles 8 de julio, y están ya de Corcova. Y provecho con el almuerzo y con nosotros será hasta la próxima. Gracias, señor Américo Mendoza, por confiar en Radio Jurinazo. Nosotros también ya nos despedimos. Con el programa Feliz Cumpleaños en tu Día. La última canción de Picaflor de los Andes.

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1: 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El tiempo, son la una y...

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1: 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Muy buenas tardes. Muy buenas tardes, hermanitos. Quien les habló es vuestra hermana Isabel Fuentes. Hasta el día de mañana.
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¿Cómo están en estas horas, mis queridos clientes? El que les saluda siempre es su nutricionista dietética humana de la tienda de Biotisana del biólogo Blas Silva, que siempre nosotros es pendientes de su salud, alimentación y belleza. Bueno, ¿cuántos de ustedes quieren sacar su cita para muchas veces hablar de nuestra alimentación? Puede llamar a 955-79-5272. Sabemos que tan importante es nuestra salud y de acuerdo a nuestro cuidado de nuestras alimentaciones también depende nuestras enfermedades. En estas horas hablaremos en especial de este maravilloso órgano, lo que es el hígado. Sabemos que el hígado tiene una función muy importante en nuestro organismo, en nuestro cuerpo. Y muchas veces podríamos decir que dependemos de nuestro hígado. ¿Sabe por qué? Porque el hígado tiene su función principal actuar como una fábrica química que filtra la sangre, el metabolismo en los nutrientes y, lo más importante, descompone o elimina las toxinas. Almacena lo que es la energía y su principal función es producir lo que es el bilis, para así haya digestión. Muchas de las personas preguntarán cómo que el hígado produce el bilis. Cierto, el hígado es lo que produce el bilis. Ahora vamos a saber qué pasa si ya no hay la vesícula en un ser humano, ¿no? ¿Qué pasa? ¿Qué funciones ya cumple el hígado? Entonces, su visita en estas horas sería muy importante si usted sufre con problemas al hígado, porque sabemos que hay varios tipos de enfermedades del hígado, por ejemplo, lo que el hígado, hepatitis, que puede provocar muchas veces por un virus, puede afectar el problema del hígado, hasta puede llegar una persona a tener cáncer al hígado. Otro problema que normalmente afecta lo que es el hígado graso, acumulación de excesivo graso en el hígado, que puede ser por dos tipos, ¿no? Muchas veces por los medicamentos, por exceso de medicamentos, por obesidad, hasta por el diabetes. Entonces, ¿qué tan importante es el cuidado de tu hígado para que así muchas veces este hígado ya no sea dañado, más bien sea cuidado? Todo depende de uno. Entonces, hoy en esta mañana hablaremos qué alimentos puede ayudar al hígado, qué alimentos puede prevenir el hígado graso o cierta enfermedad del hígado. Siempre recordar que nosotros recomendamos, lo más importante es consumir frutas antioxidantes para que así el hígado trabaje normal, para que no tenga hígado graso. Antioxidantes ayuda como una protección para nuestro hígado. 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

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Como decirlo, contribuye la salud hepática por el contenido antioxidante, todo lo que es verde. 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O cuando el hígado, como decir, ¿no? Cuando el hígado ya está mal, ya no filtra suficientemente las toxinas, ya no trabaja normalmente el hígado, ¿qué puede estar pasando? Porque muchas veces cuando el hígado fabrica la química, pero ya no filtra la sangre, ya no metaboliza, ya no elimina las toxinas, o sigue almacenando lo que es la energía y produce, o si ya no, o produce en exceso lo que es el virus, iman pasanga jaipama. 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La bisicula pues que almacena o concentra la bilis ni suma. No produce lo que produce el hígado. O sea, hígado produce che bilista y bisiculanchista chaskin cheita. Entonces, este bilis, pues, no solamente ya haya que un lacho humano, ¿no? Esto puede ayudar a digerir, a absorber lo que es las grasas de los alimentos fácilmente y lo procesa. 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

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Mira, sabemos que la diabetes es una enfermedad crónica dependiendo del carácter o el nivel de elevado de la glucosa o del azúcar en la sangre. El diabetes podría estar como decir, no puede ser grave o crónico, son por tipos. Si usted, como decir, si usted, ya que el cuerpo ya no produce lo suficientemente lo que es la insulina o no se utiliza correctamente, ¿qué puede estar pasando? Esta hormona, lo que es la insulina, es necesariamente para que la glucosa entre por las células y se utiliza como una energía. Pero si esta glucosa ya no ya está demasiado elevado, ya no va a haber el mismo trabajo. Otro, ¿cómo funciona lo que es la insulina y la glucosa? Sabemos que la

0: del cuerpo que puede prevenir lo que es los alimentos dependiendo del consumo. La insulina normalmente su trabajo ya sabemos que es por las páncreas produce esa hormona, pero si las páncreas ya no produce, ahí es el problema con llamado insulina. Entonces, importante, señora linda, si usted en qué estado está su glucosa, cómo está la insulina, si verdaderamente está trabajando o no los páncreas, solamente usted puede saber haciendo un análisis, porque sabemos que son dos tipos de diabetes. El diabetes tipo 1, que normalmente aún sí puede producir lo que es la insulina, o produce muy poco, ¿no? Ya no será normalmente, pero sí produce. El tipo 2, el cuerpo mismo ya no resiste la insulina, o ya no se utiliza lo eficaz o lo que necesita el cuerpo, ya es un problema. Entonces, diabetes es que hay tipo kasha. 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Entonces, kashan mi diabetes. 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
1: ¡Vamos!

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Atento la hora exacta en Radio Corelazo, exactamente ya son las 4 de la tarde con 12 minutos. Las 4 y 12, ¿y qué tal amigos? Tengan todos ustedes muy buenas tardes Perú, buenas tardes provincia de Chumbivilca, Santo Tomás. ¿Qué tal, Huiracocha, señor? Allianche, mira, allianche. No gacha y camonilla, taquiconalia, que picusca, oaxaca, y conalia, minca, conalia, que perezca, guairabasa, Radio Corelazo. 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

Radio Corilazo y Morasteña, Vaiquechay, Panachay, a ver, y Moraña, amigo Juan, me van a querer que ya son las 4 de la tarde y 06 minutos, ¿ah? Las 4 con 6 minutos, programa Atardecer Corilazo, su machata veracocha, señora. 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

Atento la hora exacta en Radio Corilazo. Y ahora se añaba y que chay panachay. A ver, y ahora amigo, pura, rápido. No hay que decir que ya son las 4 de la tarde con 25 minutos. Las 4 y 25. Programa Atardecer Corilazo. Así es, de veracocha, señora. 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El programa Atardecer Corilazo Ollare, Guayque Panagunapa, pero antes Taquichatara, ya. 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

Radio Corilazo, fragancias de Chumbivilca, Sumachata Taquiara, Morique, alma bendita, Dina y Ayerco, hermana Chan, Sumachata, casi parecido, ¿no? Casi igualito, igualito, así es, Veracocha, señora, o te molestes, no, está bien, ¿ah? 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Muy bien, guayquechay, panachay, a través en los 1210 amplitud modulada, guayagrabase radio Corilazón, canguna pausa machata, taquichata, chorey, camune, coserikuna, equipaj, guayquechas, panachas, maipcharico, aquí en Casianquiches, uyaricusianquiches, conanca, guayagrabase radio Corilazota, Chaypiazo, mata, guichanches, a ver, fragancias, dichonvivilques, oxamantaban, taquircampoazunches,

Atento la hora exacta en Radio Corilazo. En Morastiaña ya son las 4 de la tarde. Las 4 de la tarde en Caramorique. Las 4 de la tarde con cuántas minutos, Veracocha, señora, 4:41. Programa Atardecer Corilazo. 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

0: Atento la hora exacta en Radio Corilazo. En Morazaña, Veracocha, señora, ya son las 4:48. Las 4:49 y quedamos ahora sí, nos vamos a una pequeñísima pausa comercial. 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

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Hemos arrastrado ahí, cachai, panachai. Ya son las 4 o 5. 5 de la tarde con 14 minutos. 5 con 14. Así es, ¿ah? ¿Ok? Dices, ¿o te molestas? No, amigo Juan, ¿cómo me voy a molestar? Yo estoy recontra alegre, felices. Felices como los lombrices. Me espari que no, ¿eh? 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Mana, amigo Juan, estamos bien nomás, nos parece. Saludito para Fátima Pastor. ¿Qué dice Fátima Pastor? Aliliancho, alegliacho, eminaya, chayacuchanqui, jatuncare, napay, guampa. Igual saludo para la señora Leonarda. ¿Qué dice señora Leonarda? Liliancho, alegría, cheminaria, chiacuranqui, conan poncho, alincho, manacho, renegascacho, yaquiscacho, saicoscacho, echari, utilaña, checheo, utilaña, chumanacha. 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Ama parla para hoy, no está chino que mine y camos van a apuntar cerca. 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Invitas a que sean quiches o a que chay para chay chay pero que el que era muscaco su marchata con profundo respeto en memoria de nuestro querido padre. Invitamos a los familiares, amistades a acompañarnos a la Santa Misa por el primer mes del eterno descanso de su alma que se realizará el día de hoy, jueves 9 de julio. A las 6 de la tarde en Catedral de Santo Tomás, al término de la Santa Misa, invitamos cordialmente a los asistentes a acompañarnos al domicilio calle Ciclo 20, al frente de Pollería Pico Dorado, ¿ya? Para compartir un momento de encuentro y recuerdos en su memoria. 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

tanto la hora exacta en Radio Corilazo. Hemos arañado Veracocha, señora, ya son las 5 de la tarde con 29 minutos. Las 5 de la tarde, 29 minutos. 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Muy bien, saludo para mis amigos de Enchamaca. Chamaca, ya tape, ¿qué tal? Allianche, mira, ya en que chenguits. Saluditos a Ikechay, invitación, les invitan a todos los familiares, amigos, vecinos de la población en general al matrimonio del señor Julián Paco y la Celia Urbina a llevarse a cabo el día 19 de julio en Santo Tomás. De la comunidad de Liqui se invitan a los familiares. A todos los familiares de Curahuatán, Vista Alegre, Lique, Acaco, pasar a la casa del señor. Nespari, que nemosunquiches, a ver. A la casa del señor, Nespari, nemosunque, vaikechay, panachay, a la casa del señor Segundo Urbina y su hija Celia Urbina. Bueno, se casan, así es, ¿eh? Matrimonio, qué lindo matrimonio. Matrimonio pachaya mushanya y matan ruazo, ayikatan ruazo, maipin y mayapis canca. A ver, novio kunaman. A ver, aparinapaj, vestayonanchispaj, así es, ¿ah? Ya pachayan familiares, amigos, vecinos de la población en general. Casaraconca, Huaracocha, Julián Paco. Señora, a ver, Celia Urbina Paicuna. Cainatarique, 19 de julio. Anchaita, huayquechas, panachas, huajarisca, mincarisca, en casianquiches, comunidad Lique, Chayperique, Llapan, familia Cuna, comunidad Curahuatán, Vista Alegre, Acaco, bueno, pues, Vista ya muy seri, Huaracocha, Segundo Urbina, Anchepaipa, Huasima, a ver, Osusimi, Casaraconca, señor, a ver, Celia, Auxilia, Urbina, Paimi, Casaraconca, así es, Jacuyari, Jacuyari, Huaracocha, señora, Ichari, Maninquicho, o te moleste, no. ¿Cómo me voy a molestar, mi amigo Juan? Sí, es mi familia. Ella es mi prima, ella es mi sobrina, paica sobrinaimi, paica familia, y mancho, mana porero, cuima, mana visita y cuima, y que nos va, claro, pista y son sea, jacuya. Jacuya, amistad con una peleapas, abre pista, cusunik, así es, ¿ah? Así es, buena cocha, señora, ahora sí nos vamos a Ikechay, Panachay, bueno, Picunarica, Saracuchanquichis, Cheimanta, corte de pelo, y mi mana actividad con una truanguis, genaspam, a ver, guaquén, carique, celular, pe, churayonata, monanguis, invitación, tacho, echari, transmisión en vivo, cheikunata, echari, ruasiaico, checa, a ver, parlaricuita, monanguis, checa, guajaricamón, que número celular, man, 9530-55532, anche, ¿verdad? Anche, ya estamos. Pero que poncho con tumpachato, ocupas que casun, chelique, a ver, desde el día sábado, domingo, che, manta, hasta 16 de julio, ajena ya, belli, ya está, ya no, capre, que visitas, cargo, yojman, fiesta, yojman, ya está, cargo, yojman, chelique, Huaracocha, alcalde, Julián, paimayari, ya está más, ¿sí? Chepian Sumata, Guichanscuna, Guayrabasa, Radio Corilo Sumanta. Saludo para el amigo Sagra. ¿Dónde estará Sagra? También se ha ido a Colombia. Colombia, Tampasan, Huaracocha, Antonio Guamán Arias. Huaracocha, Antonio Guamán Arias está en Colombia. Actividad para Icamonca, acá en Colombia, Yactamanta. Anchaima, Echac, interesante, Canco, Ayquechas, Panachas, desde Colombia. Va a transmitir el amigo Antonio a través de página oficial de Sagra. Sagra, Perú. Así es, ¿ah? Chachayman, Javacusun Yarik. 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

Correlazo, ya son las 5 de la tarde, 24:34. Las 5:34 minutos a través de los 1210 amplitud modulada. 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Muy bien, amigos, ahora sí nos vamos a Ekechay, Oxuma, Taguichata, Chorayan, Pusayquiches, Coserikunayipa, Javier, Piconayan, Casianco, Radio, Corela, Suan, Cuchca. Saludo para quienes, quienes están, que dice Fátima, no, Fátima Pastor, Allancha, Emenan, Maipincan, que Coscoyata, Pichari, que Fátima Pastor, igual para el amigo Uber Chauca, amigo Juan, saludos desde Arequipa, Nenta, Javier, Comunidad Anchayaki, para la familia Chaucas. 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

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Y Morasteña, Huiracocha, señora, ya son la hora. Hora es hora, antes de la hora, después de la hora. Ya no es la hora, Ningisrik. Ya son las 5 de la tarde, 42 minutos, 5:42. Ya está, ripuiripuiña, pasa y paseño. No capa ya un rato tardiero, ¿eh? Rato tardiaron, amigo Juan, caramba, y mato Roazón, chis. No, espera. Ahora se va a cachar, a ver, y conanca al tanto que hacían guisario con la zona, y que oraba Arim. 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Sensación de frío en la noche, en espanique. 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Ya. Hablando de Carmen, saludito para Carmen Esquivel, más conocida como la Lunarija. Lunarija, vamos a ir a Ambelir, ya está, claro que sí. Che, pero que fiesta, alienta Tosuricamona, alienta Pasarimona, alienta Micoricamona. Así es, ¿ah? ¿O qué dice? Saludito para Carmen Esquivel, más conocida como Lunarija. Jatuncare Napaigo, Cangunas, para toda la familia Esquivel, toda la familia Domínguez, toda la familia Domínguez. Claro, así es, desde el día sábado, sábado Mantepacho, fiesta, fiesta, fiesta. Bellili, Yachtapi, Yachtamasicona. 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

Tatata Mónica Hilda Juchero, saludo para la empresa Transportes Leandres. ¿Qué dice el señor Roger Leandres? Allancha. Allancha y Minaya Huaracocha, Roger Leandres, Paikuna Pajatuncar en Apaico, igual, ¿ah? Para el amigo Jorge Llamoca, ¿qué tal Paikunarik? Picunata Apanco Caro, Yahtakunaman, Arequipa, Joya, Pedregal, Camaná, Secocha, Alto Molino, San Juan de Chorunga, Atico, Pescadores, el lugar Kuname, saludito para el amigo Roger Leandres, igual para el amigo Jorge Llamoca, Alianche Minayan, saluditos para mis amigos Yapayan, Carrios Kunapa, Napayagonza, a todos los señores transportistas que hacen servicio, era cocha, señora Santo Tomaya, Transmanta, Maimampas y Perucuanches, Ratuchayarique, así es, ¿eh? Maitan viaja, cuito, monanco, Juliaque, Yachtatacho. 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Así es, ¿eh? Así es, Veracocha, señora, saludos, a Echay, Panachay, Maikunamami, Purico y Tamonankich, Conan, Carruchanscuna, Casa. Carruchanscuna, que Santo Tomás, Ajtanchispe, Genantigman, lugar, man, Ajtamasrique, así es, ¿eh? 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Ahora todos unos 2 horas, 3 horas, pasearamos que cotican punque, hasta chayaran punque a las 11 de la noche, está Santo Tomás ya está piña y que hacían que. Así de Veracocha, Belili ya está más pasapa vez, carro con la policía, desde las 4, desde las 5 de la mañana hasta las 6 de la tarde, ¿ah? Saludo para mis amigos. ¿Qué tal Allancho y mi Nayan Cangunapa Jatuncar en Apaico? 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

0: Esa vueltecita, son la hora, las 5 de la tarde, 55 minutos. Ahora sí nos vamos a Ikechay, Panachay, Coteramoso, Totamantaña, Chaliki, Pacariña, Echaca, Cotemosa, temprano, hora exacta, a las 4 en punto de la mañana, como siempre, Veracocha, señora, temprano ya, Puño Campón, que amigo Juan, mental, ¿no, Enrique? 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Ahora sí nos vamos con Anca Ripuzuncharica, avisos comerciales. Chaitañan, jamón, carique, a ver, ñacha, Ramoncaña. 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Maiken, jamón, creo. Maiken, jamón, cari, amigo Juan, Diana, chujamón, caichari, Kelly, Borda, paichu, Maiken, jamón. Maiken, chari, que primero chata, chayaramunca, paikunari, que según de la llegada. ¿No es cierto? Chayaramunca, primero chata, a ver. Dina Borda checa, Diana Borda checa, pa' donde vayas. Se llega más antesito Kelly, pa' bañata. Ya, es que ningún cuanche viene, Gracias, amigos. Hasta el día de mañana, wey. 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
13: Los novios Seferino Eladio Guaigua Guamaní y Victoria Leime Triveño, en compañía de nuestros hijos Nelio, Giovanna, John, Luzgardo, Saúl, Uriel y Yuri, tenemos el grato de invitar a usted y familia a nuestro matrimonio religioso y civil con la bendición de Dios y nuestros padres. 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

Atención, atención, ahora ya soy a las 6:32, 6 de la noche con 32 minutos. 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Arriba, Jarique, que éramos y Arique, en memoria de Héctor Carrillo Quispe, con profundo respeto y en memoria de nuestro querido padre, invitamos a familiares, amistades, a acompañarnos en la Santa Misa por el primer mes del eterno descanso de su alma, que se realizará el día jueves 9 de julio a las 6 de la noche en la Catedral de Santo Tomás. Al término de la Santa Misa, invitamos cordialmente a los asistentes a acompañarnos al domicilio de la calle Siglo XX frente a Pico Dorado para compartir un momento de encuentro y recuerdo en su memoria. Ariña y Turaicuna, Villarescaña, Casianguez, Erique, señor Misa Nesca Parigonga, Misa Erique por el primer mes del eterno descanso de su alma del señor Héctor Carrillo Quispe, Paipa Sutín Piriqui, 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

Qué bonito, ya soy él, las 6:41, 6:41, seguimos con más temitas musicales, Tosoroisi, Takiroisi, Amarrenegaspaya.

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Seguimos, seguimos, toma semitas musicales.

0: A ver, atención a la hora ibareña que haremos y ya soy a las 7 de la noche en punto. 7 de la noche en punto, cheja, voy a arquiconaban puri, haremos un ches con algunas tuta chata. Así es, así es, voy a arquiconaban, avance, haremos a.
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